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0: El tema del programa de hoy lo hemos llamado Hijo del Hombre y está basado en el Evangelio según San Mateo, el capítulo 16, los versos 13 al 20, que en la versión Reina Valera 1960 dice de la siguiente manera: Viniendo Jesús a la región de Cesarea de Filipo, preguntó a sus discípulos diciendo: ¿Quién dice los hombres que es el Hijo del Hombre? Ellos dijeron: Unos Juan el Bautista, otro Elías y otro Jeremías, o alguno de los profetas. Él les dijo: A vosotros, ¿quién decís que soy yo? Respondiendo Simón Pedro dijo: Tú eres el Cristo, el Hijo del Dios viviente. Entonces le respondió Jesús: Bienaventurado eres Simón, hijo de Jonás, porque no te lo reveló sangre ni sangre, sino mi Padre que está en los cielos. Y también les digo que tú eres Pedro, y sobre esta roca edificaré mi iglesia, y las puertas del Hades no prevalecerán contra ella. Y a ti te daré la llave del reino de los cielos, y todo lo que atares en la tierra será atado en los cielos, y todo lo que desatares en la tierra será desatado en los cielos. Entonces mandó a sus discípulos que a nadie dijesen que era él, Jesús, el Cristo. Hasta aquí, palabra de Dios.
1: Mateo inicia diciendo: ¿Quién dice los hombres que es el Hijo del Hombre? Bueno, aquí estamos viendo claramente que Jesús lleva a sus discípulos a un lugar, podríamos decir, de reflexión, donde no les pregunta solamente qué han visto en él, sino qué piensa la gente acerca de su identidad. ¿Por qué? Porque las respuestas muestran que muchos reconocían que Jesús era alguien especial, pero todavía no comprendían plenamente quién era él.
0: Sin duda alguna es así, Héctor, la importancia de Jesús, pero había un poco de confusión tal vez en la gente, porque pensaba, bueno, es uno de los grandes héroes de la fe, conocidos como los profetas, pero por otro lado era la confusión de saber si es que había reencarnado o que si se trataba de otra forma de expresión de los héroes del pasado.
1: Bueno, también nos hace ver que, como el día de hoy, que también hay muchas personas, muchas opiniones acerca de Jesús. Algunos lo ven como un buen maestro, otros lo ven como un gran profeta, o también otros que lo ven como una persona admirable. Pero la fe cristiana va más allá de reconocer sus enseñanzas. ¿Por qué? Porque debemos reconocer ¿quién es Jesús realmente? Entonces la pregunta siempre va a ser, es algo personal, ¿quién es Jesús para mí?
0: Es una gran incógnita, indudablemente. Representaba a Jesús admirado y a la vez había un signo de interrogación muy grande sobre él. Y es curioso, Héctor, que él se llama a sí mismo Hijo del Hombre. En vez de llamarse Mesías, prefiere utilizar esta expresión Hijo del Hombre.
1: Hijo del Hombre. Y continúa hablando, dice, unos le dicen Juan el Bautista, otros Elías, otros Jeremías y algunos de esos profetas. Bueno, esas personas tenían, como hasta el día de hoy, diferentes opiniones sobre Jesús. Lo relacionaban con grandes hombres de Dios del pasado. Sin embargo, hay que tener un claro en todo esto, que todas esas respuestas eran insuficientes. Jesús no era simplemente otro profeta. Era Dios el que está anunciado desde el Antiguo Testamento, presente ya en el Nuevo Testamento.
0: Una pregunta importante era indudable saber qué la gente pensaba de Jesús, pero a la vez Jesús hace un cuestionamiento clave. ¿Y ustedes, mis discípulos, quién dicen ustedes que soy yo?
1: Sí, sí, es un buen diálogo porque en esa relación, como tú dijiste, es Hijo del Hombre, ¿no? Que se identifica. Es una buena reflexión sobre este título que une su humanidad con la misión divina. Porque vemos aquí los hombres, lo ven, como dijimos, de una manera diferente, ¿no? Pero el Cristo, el Hijo de Dios viviente, ese contraste muestra que la fe no depende de percepciones humanas, sino de la revelación divina.
0: La revelación divina se expresa precisamente a través de Cristo. Él es la palabra viviente de Dios. Dios no es solamente expresión verbal, sino que se ha convertido en un ser humano. un ser humano que prefiere llamarse hijo del hombre, casi como diciendo yo estoy aquí por causa del hombre, por causa de la humanidad.
1: Aquí hay dos puntos, como mencionas, ¿no? Ese verbo que se hizo carne y que lo vemos desde un punto de vista espiritual, pero también hay que verlo desde un punto de vista ya humano. ¿Quién dice los hombres que es el hijo del hombre? Bueno, revela cómo la palabra humana intenta definir lo divino, ¿no? El ser humano opina desde esa percepción limitada, mientras Pedro, iluminado por Dios, confiesa la verdadera identidad de Cristo. Yo veo aquí también ese contraste, muestra que la fe no depende solo de palabras humanas, sino de esa revelación divina que transforma nuestra confesión, que nos invita a vivir una identidad en Cristo, más allá de lo que dicen los hombres.
0: Qué tremenda expresión esa de Pedro, tremenda revelación que recibió de Dios. Y Jesús sabe perfectamente de dónde vino esa expresión, viene del Padre, cuando Él dice entonces, tú eres el Cristo, el Hijo del Dios viviente.
1: Continúa Mateo diciendo, ¿y vosotros quién decís que soy yo? Dice en Mateo 16:15. Jesús cambia esa pregunta de una manera admirable porque ya no habla de lo que piensa la gente, sino de lo que cree, de lo que creen sus discípulos prácticamente. La fe no puede descansar únicamente en una opinión de otros, sino en la iglesia, en nosotros. ¿Qué pensamos? ¿Quién es? ¿Qué decimos nosotros de quién es Jesús?
0: Y ese Jesús, precisamente en esta revelación que recibimos por parte de Mateo, nos indica que Jesús precisamente es la piedra angular, ¿no? Por eso está ahí también la temática sobre la cual se edifica la iglesia. Algunos se confunden y dicen que Pedro, pero la piedra angular que se está revelando aquí es Cristo mismo. Sobre esa piedra se edificaría la iglesia.
1: Es una pregunta muy profunda la que hace Jesús aquí. ¿Quién decís que soy yo? Bueno, esta expresión verbal, yo veo que es una confrontación, una tensión hacia el ser humano con esa necesidad de una confesión personal. Porque no basta con repetir lo que dicen los demás, ya que la fe exige reconocer al Hijo del Hombre como Cristo revelado por el Padre. Esta confesión se convierte en un fundamento de la iglesia. Y también tenemos que decir, y en misión para vivir bajo la autoridad de Jesús.
0: Indudablemente, autoridad no solamente en el pasado, sino en el presente, y autoridad a futuro, porque la historia se viene escribiendo y se escribirá finalmente precisamente alrededor de Jesucristo. Por eso es piedra angular, esencial y fundamental para la iglesia, pero también para la humanidad.
1: Y es importante cuando tú hablas de esa autoridad, esa autoridad espiritual, nos hace ver Jesús que esa autoridad no es humana, porque a veces se otorga, como tú dijiste, a Pedro, sino que esta autoridad es delegada por Cristo para atar y desatar en la tierra con respaldo celestial. La confesión de fe se convierte en un fundamento de la iglesia, y también en misión con un poder de lo alto, celestial o divino. Porque reconocer esta autoridad nos invita a vivir bajo esa guía que nosotros hicimos, el Hijo del Hombre, y a ejercer responsabilidades en la comunidad cristiana, como tú dijiste, en la iglesia.
0: En la iglesia es fundamental reconocer esto. No basta con decirlo ni con pensarlo levemente. Hay que razonarlo a profundidad y entender que hay un fundamento que está puesto, que no podemos cambiarlo y que no debemos modificarlo en lo absoluto. Porque esta piedra angular sobre la cual se edifica la iglesia tiene un contenido ya establecido y una significación ya declarada. En parte lo hace Pedro, pero tenemos que seguir elaborando sobre esto, sobre el Cristo, el Hijo del Dios viviente.
1: Gustavo, yo veo aquí que definitivamente la iglesia juega un papel muy importante en todo este tema de Mateo. Porque no solamente esa pregunta de quién dice que soy yo es para nosotros, es para la iglesia. También la iglesia tiene que responder como una confesión viva y de comunidad. Porque no se puede limitar a repetir lo que dice el hombre como sí, sino como esa comunidad de fe, como esa comunidad de que tiene esa misión que Dios le dio de reflejar el carácter de Cristo. De todas maneras, ese es el avance y esa es la misión que Dios da a la iglesia.
0: O sea que la iglesia tiene una función histórica que desarrollar en medio de las sociedades humanas. Por lo tanto, la iglesia no se puede concentrar sobre sí misma y olvidarse de la realidad, sino tiene que tratar de influir, de actuar y de expresar los modelos humanos necesarios a ser desarrollados para que haya una transformación. En otras palabras, para que el reino de Dios se pueda hacer una realidad.
1: Y ahí viene la respuesta, ¿no? Tú eres el Cristo, el Hijo de Dios viviente. Claramente Pedro reconoce que Jesús es el Cristo, es decir, el Mesías prometido por Dios. También reconoce que Jesús es el Hijo del Dios viviente. Esta confesión expresa una verdad central de la fe cristiana. Jesús no es solamente un enviado de Dios. Él tiene una identidad única en esta relación con Dios. Por eso es que vemos que Pedro pasó de escuchar opiniones acerca de Jesús a confesar personalmente quién es Él. La verdadera fe comienza cuando dejamos de hablar solamente acerca de Cristo y comenzamos a confesar quién es Cristo.
0: Es verdad, es importantísimo. Cuando el apóstol Pablo comienza a razonar sobre la significación de Cristo, en 1 Corintios 3:11, por ejemplo, dice: nadie puede poner otro fundamento que el que está puesto, el cual es Jesucristo. Lo cual significa que no podemos poner a nadie más en ese lugar, porque ese lugar le corresponde a Cristo y es sobre Jesucristo que tenemos que edificar la iglesia, pero también nuestras propias vidas.
1: Nosotros tenemos que ir caminando, siguiendo el hilo, por decirlo así, de lo que Mateo nos quiere dar desde ese tiempo hasta este tiempo, porque dice: bienaventurado eres, Simón, hijo de Jonás, porque no te reveló carne ni sangre, sino mi Padre que está en los cielos. Jesús está declarando que Pedro es bienaventurado porque su confesión no procede simplemente de un razonamiento humano. Dios mismo le permitió comprender quién es Jesús. O sea, esto significó que Pedro no hubiera aprendido nada antes, sino que el reconocimiento verdadero de Cristo requiere una revelación de Dios.
0: Indudablemente que ninguno de los discípulos estaba en capacidad de llegar a esa conclusión. Tenía que ser indudablemente a través de la mediación de Dios, a través de una revelación especial, en un momento especial también.
1: Yo puedo ver aquí también en esta parte que podemos enseñar, predicar y estudiar todo esto que estamos hablando, pero necesitamos que Dios abra el corazón y la mente a las personas. ¿Por qué? Porque nuestro ministerio no debe depender únicamente de nuestras capacidades, porque estamos predicando una palabra viva, un Dios vivo y una iglesia y un ministerio en movimiento. De manera que esa misión de la iglesia, ¿no?, es una revelación, así como fue a Pedro, confesar que Cristo es Hijo del Dios viviente y vivir obviamente bajo su autoridad.
0: O sea que no es cualquier predicación, sino es la predicación de la palabra de Dios, que en este caso se hace revelación plena y total. Tú eres el Cristo, el Hijo del Dios viviente. De tal manera que no se trata simplemente de decir palabras bonitas o palabras conectadas con la revelación, sino el corazón de la revelación misma tiene que estar allí en una forma clara, prístina, como dice la palabra, clara, de tal manera que pueda comunicarse con la misma claridad a través de la predicación y a través del testimonio de los cristianos.
1: Continúa Mateo diciendo: tú eres Pedro, y sobre esta roca edificaré mi iglesia, y las puertas del Hades no prevalecerán contra ella, en Mateo 16:18. Yo veo aquí como Jesús anuncia que va a edificar su iglesia. La iglesia está bien claro aquí que le pertenece a Cristo. La imagen de la roca ha sido interpretada de diferentes maneras, pero nosotros estamos viendo que es Cristo esta roca. Pero el punto central del pasaje es que Jesús está estableciendo una comunidad fundamentada en la confesión verdadera acerca de quién es Él. No está hablando de las paredes ni de las llaves. Aquí está hablando, la Biblia habla de Jesús. Además, Jesús declara que esas puertas del Hades no pueden prevalecer contra su iglesia. La iglesia puede enfrentar oposición, sufrimiento, persecución, pero finalmente no puede ser destruida.
0: Sí, me parece muy importante lo que dice Héctor. A veces estos pasajes se manipulan un poco y hay quienes inclusive predican una forma negativa sobre Pedro, como diciendo Pedro era un incapaz. No, Pedro es alguien que cometió errores como todos cometemos, pero llegó a tener también un nivel espiritual muy elevado. Recordemos su predicación después de Pentecostés, de tal manera que él es una figura importante, parte de la fundación de la iglesia, pero él no lo es todo, y lo central es Jesucristo.
1: Bueno, sí, porque muchas veces en esta parte teológica es bueno, señalan, pero en el análisis, en el contexto, no es lo mismo, ¿no? Porque yo veo siempre el enfoque que hace en esta parte de la iglesia, ¿no? Porque esta es una promesa firme que aunque el ser humano y las fuerzas espirituales se opongan, simplemente la comunidad fundada en Cristo permanece firme. Y esta victoria, esta ganancia no depende obviamente de cualquier opinión humana, porque detrás de todo esto hay una revelación de Dios y de la autoridad que Él otorga. ¿Por qué? Porque la iglesia es sostenida por el Hijo de Dios viviente. Él es la cabeza de la iglesia. Cumple su misión con confianza y anuncia el evangelio de vivir en autoridad de Cristo. O sea, ¿cómo puede destruirse algo donde que Él es la cabeza y de quien da la misión? Entonces muchas veces nos desenfocamos, pero la iglesia tiene un rol importantísimo después de la resurrección de Jesús.
0: Y es por esta línea de pensamiento que estamos desarrollando a partir de la declaración de Pedro, es que podemos afirmar también que las puertas del infierno no prevalecerán contra la iglesia, sino que la iglesia será, a fin de cuentas, la iglesia triunfante. Pero iglesia triunfante porque sigue precisamente la línea de su fundador, de su piedra angular, que es Jesucristo.
1: Y hay una reflexión importante que se debe hacer en este versículo de Mateo 16:18, porque hay una hermosa esperanza para la iglesia. La iglesia no depende de la fuerza de una persona, o de un ministerio, o de un pastor, o de una denominación, o de un edificio, o peor, de recursos humanos. Lo que nos hace ver claramente aquí, Mateo, es que la iglesia pertenece a Cristo, y Cristo es quien la sostiene. Podemos decir claramente que podemos atravesar tiempos difíciles, pero nuestra esperanza permanece porque Jesús dijo: edificaré mi iglesia.
0: Interesante, edificaré. Él toma la posición rectora con todas sus capacidades, habilidades, y nadie tiene mejor concepto de lo que es la iglesia o lo que debe ser, que es Jesucristo mismo que la funda. Edificaré mi iglesia. Y volvemos a insistir en las palabras aquellas: las puertas del infierno no prevalecerán contra ella.
1: Fuerte es el término, y hay que decir bien claro: la iglesia es de Jesús y Él la construyó para Él, porque es de Él. Y obviamente Él afirma esa comunidad de fe que le pertenece a Él y no a los hombres. O sea, eso es lo que nosotros tenemos que enfocar. La iglesia nace de esa revelación divina y de la confesión de Cristo como Hijo de Dios viviente. También veo aquí que su misión es proclamar el Evangelio, vivir bajo la autoridad de Cristo y reflejar su reino en la tierra, que es otro tema que poco se anuncia y se enseña sobre el reino aquí en la tierra.
0: Exactamente, en esa línea de pensamiento hay que insistir, porque a veces, lamentablemente, en la historia de la iglesia, pasado, presente y quizás futuro también, hay ciertos liderazgos que se levantan y que prácticamente parecen tomar control de la iglesia, y la iglesia no debe ser manipulada de esa manera, porque tiene una función rectora en medio de las sociedades humanas y dirigida por el Espíritu de Cristo.
1: Y como dijimos, la iglesia en el reino de la tierra, de acuerdo a Mateo 16, del 13 al 20, estamos claros que es una comunidad fundada en la confesión de Cristo como Hijo del Dios viviente. O sea, Jesús promete que las fuerzas del mal no pueden prevalecer contra ella, obviamente, porque Él es la autoridad. La iglesia vive en la tierra como señal visible del reino, llamada a proclamar al Hijo del Hombre para reflejar esa revelación divina y anticipar la plenitud futura. Su misión es ser testimonio de justicia, misericordia y esperanza en medio de un mundo quebrantado, mostrando que pertenece a Cristo y no a los hombres de la iglesia.
0: Yo creo que aquí, directo o indirectamente, también hay un mensaje para nosotros en el día de hoy. hay que permanecer vinculada a la iglesia. Pablo insistía mucho en eso, no se aparten, no dejen de congregarse, porque cuando nos desconectamos de la iglesia nos estamos desconectando del núcleo central y fundamental para la redención de la humanidad y para la presencia del reino de los cielos. Por tanto, aunque veamos dificultades y fallas en la iglesia, no debemos apartarnos de la iglesia.
1: Es una palabra que hace énfasis, bueno, eso de la desconexión, ¿no? Porque la desconexión no significa que la iglesia pierda su esencia, sino que el ser humano se aparta de la comunión y de la misión que Dios le dio. Eso hay que establecer bien claro. Ahora, la revelación divina nos recuerda que la iglesia es del Dios viviente, y que permanecer en ella es participar de su autoridad y de la llave del reino. En otras palabras, desconectarse es perder la fuerza de la comunidad, pero reconectarse es volver a la misión y al fundamento que Cristo lo estableció.
0: Hay que apuntar entonces hacia ese núcleo central que se nos está revelando a través de este estudio que estamos haciendo. ¿De quién es Jesús como hijo de Dios y también como fundador de la iglesia? No solo la funda y la deja allí, sino que la dirige, porque lo que entendemos aquí es que Dios se reserva, y Cristo en particular, el control de la iglesia.
1: En Mateo 16:19 dice: y a ti te daré la llave del reino y de los cielos. Nos lleva a una reflexión interesante en este versículo, porque el ministerio cristiano es un privilegio, pero también una responsabilidad, donde Dios nos llama a abrir caminos para que las personas conozcan el reino mediante la proclamación del Evangelio. No somos dueños del reino, somos administradores de aquello que pertenece al Rey, y ese Rey es Jesús.
0: Y ese verso 19 vale la pena leerlo: y a ti daré las llaves del reino de los cielos, y todo lo que ligares en la tierra será ligado en los cielos, y lo que desatares en la tierra será desatado en los cielos. Indudablemente se está refiriendo, por vía de Pedro, a la, se pudiera decir, personificación de la iglesia. Por lo tanto, vemos que la iglesia sí tiene, como tú decías, Héctor, una capacidad administrativa, la administración de los sacramentos y la administración de la gracia de Dios. Por lo tanto, la iglesia tiene un poder de decidir, y lo que decide la iglesia puede ser clave y fundamental. Si decide bien, habrá mucho bien. Si decide mal, habrá mucho mal.
1: Definitivamente este es un versículo muy, muy importante que nosotros estamos analizando aquí, porque ese versículo lleva al siguiente, donde dice: y a ti te daré las llaves del reino de los cielos, ¿no? Claramente el ministerio cristiano, como dijimos, es una responsabilidad de todo lo que nosotros estamos viendo y que estamos haciendo. Porque cuando tú hablas del lenguaje de atar y desatar, apunta a decisiones tomadas bajo la autoridad de Dios y en acuerdo a su voluntad revelada, y no a la voluntad del hombre. Porque el hombre es un comisionado de Dios, pero no le puede quitar la autoridad a Dios.
0: Interesantísimo esto, y realmente uno piensa en esto y llama la atención a profundidad. Te daré las llaves del reino de los cielos. Es decir, la llave del reino de los cielos es prácticamente, en parte es el control de la iglesia, pero también del rescate de los que habrán de ser salvos. De tal manera que a través de la iglesia pasa la gracia de Dios, a través de la cual recibimos el llamado a arrepentirnos de hacer el mal y empezar a hacer el bien. Hay un elemento clave en la iglesia, en lo que la iglesia dice y lo que la iglesia predica. Por eso es importante que la iglesia predique con claridad, que se predique el evangelio y no tantas historias y cosas que nos distraen, pero que no significan la palabra de Dios.
1: Por eso es posible hablar correctamente de Jesús, pero tener una comprensión equivocada de su misión. Los discípulos todavía necesitaban aprender que el Mesías debía sufrir, morir y resucitar. Esto nos recuerda que conocer a Cristo es un proceso de crecimiento, porque Dios no solamente quiere que sepamos que Jesús es el Rey, quiere que aprendamos a seguir al Rey en obediencia.
0: Por eso debemos recordar siempre estas palabras que escuchamos aquí: tú eres el Cristo, el Hijo del Dios viviente, y a través de él tenemos la salvación, la vida eterna y la inspiración para una vida positiva, enérgica y bendecida.
1: Amén.
2: Que la comunión de Dios el Padre y de Cristo su Hijo y del Espíritu Santo sea con cada uno de ustedes y con todo el pueblo de Dios, ahora y siempre. Amén.

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0: 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Hola amigos, bienvenidos a una nueva emisión de Radio Praga Internacional en español. Mi nombre es Juan Mutoni y como siempre los saludo desde nuestros estudios en la capital checa. Hoy les traemos una nueva entrega de nuestra serie sobre la historia de los 90 años de Radio Praga Internacional. En este séptimo capítulo recordamos a las grandes personalidades de la cultura, la ciencia y el deporte que pasaron por los micrófonos de esta emisora y ayudaron a difundir la imagen de Checoslovaquia en el extranjero, un capítulo muy interesante. Y también, como siempre, les recomiendo visitar nuestro sitio oficial espanol.radio.cz, donde van a encontrar un montón de artículos súper interesantes. Por ejemplo, ahora, entre lo más leído, hay una entrevista con una arquitecta argentina que cuenta qué le falta a Praga para convertirse en una ciudad verdaderamente moderna. También una entrevista con Aarón Navia, un cinéfilo chileno fanático de Jan Švankmajer, que también nos cuenta todo su interés sobre la nueva ola Checoslovaquia. Y por último también un artículo que cuenta cómo Chequia superó a España, Italia y Francia en crecimiento del turismo el año pasado. No se pierdan nada de esto, ahora los dejo con el episodio número 7 de Praga al Mundo.
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4: Praha, an old Czechoslovak station, calling the United States of America, Professor Albert Einstein of Princeton University. Already in America?

0: Era la Nochebuena de 1937. La emisora de Onda Corta, precursora de la actual Radio Praga Internacional, llevaba ya casi un año y medio transmitiendo. Ante los micrófonos se sentaron dos hombres extraordinarios, el escritor Karel Čapek y el inventor František Křižík.
1: Profesore Einstein, ten skutkurát.
2: Profesor Einstein, me alegra sinceramente poder dirigirle hoy en nombre de la ciencia y la técnica checoslovacas unas palabras de salud a usted, representante de la ciencia moderna. En mis 90 años de vida y tras 7 décadas dedicadas a la industria electrotécnica, he sido testigo del enorme desarrollo de la ciencia y de la industria. Eso me da razones para creer en un mayor progreso y en un futuro feliz para la humanidad. La humanidad terminará comprendiendo que está obligada al respeto mutuo y a la fraternidad. Son palabras nacidas de mi profunda convicción, la comprensión entre las personas, la paz entre los pueblos y la buena voluntad.
3: Voláme marně Alberta Einsteina. Amerika nás slyší, ozývá se, ale její hlas je rušen.
2: Llamamos en vano a Albert Einstein. América nos escucha y responde, pero su voz llega con interferencias. Sobre el océano hay tormentas enormes e inusuales. Oímos débilmente la voz de América, aunque por desgracia no lo bastante bien como para entenderla.
0: El profesor Albert Einstein respondió al saludo radiofónico por telegrama, al igual que el poeta indio Rabindranath Tagore, a quien Karel Čapek se dirigió a través de las ondas de radio. Por cierto, esta es la única grabación conservada de la voz del escritor.
4: ¿Me escucha Tagore, voz armoniosa de Oriente? Lo saludamos a usted y a su localidad, Santiniketan. Lo saludamos desde Checoslovaquia. Ahora cae la nieve sobre Europa, donde sentimos tristeza desde este mundo occidental en el que ni siquiera las naciones más avanzadas son capaces de tenderse la mano como verdaderos hermanos.
0: Las llamadas de František Křižík y Karel Čapek figuran entre los momentos más conmovedores y poderosos de las emisiones internacionales de finales de los años 30 del siglo pasado. Las emisiones al extranjero no fueron siempre únicamente un vehículo de ideas políticas y más tarde de propaganda comunista. Desde sus inicios también contribuyeron a difundir la ciencia y la cultura checas en el mundo. Desde el principio, además, destacadas figuras de la vida cultural y científica checa estuvieron estrechamente vinculadas a Radio Praga Internacional. El ya mencionado Karel Čapek participó en las emisiones internacionales también en septiembre de 1938, poco antes del Tratado de Múnich. Sus dos saludos estaban dirigidos a los checoslovacos en los Estados Unidos. Esta vez, sin embargo, Čapek no leyó el texto personalmente. Lo hizo en su lugar el locutor Ivan Jelinek.
5: Není to jenom boj o naši půdu, je to také boj o naši duši.
2: No es solo una lucha por nuestra tierra, es también una lucha por nuestra alma, por el alma de cada uno de nosotros. Defiendan esa alma en estos terribles días de prueba. No permitan que nada los haga vacilar. No renuncien a su fe ni abandonen la esperanza. Las posiciones morales nunca deben cederse, pase lo que pase. Nuestra fe nacional, la fe de Hus y de Comenius, la fe de nuestros patriotas y renovadores, la fe de Masaryk, es la fe en la justicia y en el amor de Dios. No crean en el mal, aunque parezca cosechar victorias pasajeras. Llegará el día, créanme, en que caerá para siempre ese Babilonia de mentiras y violencia. La rueda de la historia no puede detenerse. La humanidad entera no se volverá brutal ni perderá la razón. El mundo no estará gobernado para siempre por la irracionalidad y la mala voluntad. Esta lucha se librará y se vencerá, ya sea hoy o dentro de un año. Y nuestra posición seguirá siendo siempre clara y firme, porque defenderemos nuestra alma aunque el mundo entero se derrumbe.
0: Karel Čapek volvió a aparecer indirectamente en las ondas de las emisiones al exterior en 1962, como lo recordó su mujer, Olga Scheinflugova.
6: Už spisovatel nejsvědomitější věděl, že fantazie a inspirace nestačí.
7: Era un escritor de una conciencia extrema. Sabía que la fantasía y la inspiración no bastan y que todo lo demás, en su caso, era trabajo. Escribía a mano, con una pluma común que mojaba en el tintero. Explicaba esta aparente renuncia al progreso diciendo que ese gesto de mojar la pluma era para él una especie de descanso mecánico. Su letra era legible, aunque muy pequeña, y tachaba mucho. Era de los pocos escritores que escribían prácticamente en limpio, pero modificaba, completaba y condensaba constantemente. Las palabras y las frases eran para él tan precisas como versos, ajustaba su ritmo. Para abordar una novela se tomaba mucho tiempo, a veces más de un año con un mismo tema, dándole vueltas sin cesar hasta sentarse finalmente a escribir. Entonces comenzaban meses agotadores de concentración y trabajo intenso. Escribía en una habitación cerrada, a la que incluso con su amabilidad habitual nadie se atrevía a entrar. Bajaba a comer apenas 20 minutos, escribía hasta altas horas de la noche y casi sin pausas, mes tras mes, lentamente y con cuidado, porque no soportaba al mayor enemigo del arte, la prisa.
0: Más allá de la cultura y la ciencia, el deporte también tuvo su lugar en las emisiones al exterior. Radio Praga Internacional habló en 1938 sobre los inicios del hockey en Checoslovaquia.
8: An old player told me that the first time they attended the World Championship, they did not know what...
4: Un jugador veterano me contó que cuando participó por primera vez en un campeonato mundial no sabía qué protecciones debía usar, así que esperó a ver qué se ponían los demás. Más tarde, en todos los países vecinos, comenzaron a construirse pistas de hielo artificial y varios entrenadores canadienses llegaron al continente europeo. Nos mostraron que, aunque teníamos jugadores con talento, no podíamos seguir el ritmo de los demás. La mejor prueba fueron los Juegos Olímpicos de Amberes y Chamonix, donde nuestra selección nacional perdió contra los canadienses por una diferencia de 30 goles. Poco después, en 1927, un grupo de jóvenes jugadores fundó la sección de hockey del club de tenis LTC Praga y en 1933 se construyó finalmente en Praga un estadio de hielo donde pudo celebrarse el campeonato mundial con gran éxito. Por primera vez en la historia, el título mundial no lo ganó Canadá, sino Estados Unidos, y Checoslovaquia se convirtió en campeona de Europa.
0: Las emisiones al exterior hablaron también de hockey sobre hielo antes del campeonato mundial que se celebró en Checoslovaquia en febrero de 1938. El primer lugar lo ganó entonces Canadá, el segundo fue para Gran Bretaña y el tercero para Checoslovaquia. Esta última venció a Alemania en la lucha por la medalla de bronce. Los deportistas alemanes salieron al hielo con uniformes que llevaban la esvástica. Bajo ese mismo símbolo, poco después, las tropas alemanas entraron en Praga. Las emisiones internacionales continuaron todavía durante algún tiempo. Sin embargo, ya no se dirigían a todo el mundo, sino únicamente a los checoslovacos en Estados Unidos. Así les habló, poco después de la ocupación y en la Pascua de 1939, el periodista radiofónico František Kocourek. Se refería a lo que poco después del establecimiento del protectorado de Bohemia y Moravia era lo más importante para el pueblo checo.
2: No sé qué pensaban de nosotros ni cómo les habrán afectado las noticias que encontraban sobre su antigua patria en las primeras páginas de su revista favorita. Precisamente por eso me gustaría decirles que nosotros lo vivimos todo como una guerra extraña, inimaginable. Una guerra llena al principio de una voluntad apasionada de sacrificio por la paz, de los mayores sacrificios por una causa que estaba por encima de los individuos. Una guerra sin disparos y sin armas. Una guerra cuyo objetivo fue cambiando gradualmente, desde la antigua frontera histórica a la defensa de la frontera definida por el Tratado de Múnich en octubre de 1938 y de ahí hacia el objetivo más reciente. Y ese es el perfeccionamiento, la creación y la preservación de un hombre checo sano.
0: František Kocourek pronto recibió la prohibición de aparecer en radio. En junio de 1941 fue detenido y posteriormente deportado al campo de concentración de Auschwitz-Birkenau, donde murió. En una de las últimas emisiones del Servicio para el Exterior durante la ocupación nazi, apareció el poeta Konstantin Bibel. En marzo de 1944 habló sobre su relación con el arte y sobre su infancia.
9: Mój otec býval lékařem v Slavětíně u Lomnice. Ve volných chvílích psal.
4: Mi padre era médico en Slavětín, cerca de Louny. En sus momentos libres escribía o pintaba. A veces también enseñaba a hablar a sus pájaros exóticos que de vez en cuando compraba en Hamburgo. Hasta hoy no sé qué era más mi padre, si el médico que noche tras noche se abría paso con botas altas por el barro de su distrito, o el pintor bajo cuya mano nacían las sonrisas de mujeres de cabello claro con las que cubría los sombríos pasillos de nuestra casa, una casa antigua de 6 siglos, o el soñador que tanto amaba su mono oxidado de Java, Indonesia, triste y encorvado.
0: Konstantin Bibel recitó a los oyentes en Estados Unidos fragmentos de sus versos. Poco después, los nazis pusieron fin a las emisiones al extranjero.
9: Dunění vln domov mají jenom dálky námořníků, kdy se v bocích přelévají chromatickou.
4: En el estruendo de las olas tienen su hogar solo las lejanías de los marinos cuando en sus costados se derrama una armonía cromática.
0: En la posguerra, Radio Praga se convirtió en una voz potente del socialismo en el mundo y por ello su redacción fue frecuentemente visitada por personalidades que ayudaban a construir esa imagen. Entre ellas estuvieron el cosmonauta Yuri Gagarin, el revolucionario Ernesto Che Guevara, así como figuras del movimiento obrero internacional como el chileno Luis Corbalán, el secretario general del Partido Comunista de Chile, o Álvaro Cunhal, dirigente del Partido Comunista de Portugal. Todos ellos pasaron por los micrófonos del servicio al exterior. En mayo de 1960, durante una de sus numerosas visitas a Checoslovaquia, llegó el destacado caricaturista francés y también miembro del Partido Comunista Francés, Jean Eiffel. Antiguo presidente de la Sociedad de Amistad Franco-Checoslovaca, vino a celebrar el 1 de mayo y el 15 aniversario de la liberación por el Ejército Rojo. Los redactores de Radio Praga le preguntaron por sus impresiones sobre la construcción del socialismo.
10: Vuelvo a su país una vez al año o cada 2 años. Siempre observo grandes cambios. La ropa de la gente es mucho más variada, los tejidos son de mejor calidad y las tiendas de alimentación están cada vez mejor abastecidas. Pero hay cosas, y me alegra mucho decirlo, que no cambian. La vieja Praga es admirable y me alegra siempre encontrarla tal como la dejé. Sin embargo, veo cómo Praga crece y lo hace en gran armonía con el paisaje. Veo que en todos los rincones se construyen viviendas y nuevas fábricas. En gran armonía, d'ailleurs, avec le paysage, on voit des chantiers dans tous les coins,
0: qui sont probablement pour des habitations ou de nouvelles usines. 2 años más tarde, en 1962, visitaron Checoslovaquia el escritor francés surrealista y también comunista convencido Louis Aragon, junto a su esposa Elsa Triolet. Radio Praga los acompañó hasta Carlo Vivari.
11: No, nous sommes venus ici parce que nous avons été invités.
4: Venimos aquí por invitación de la Universidad Carolina, donde yo daré una conferencia. Han tenido la gran amabilidad de permitirnos a ambos pasar un tiempo en un tratamiento de descanso. Así que hemos venido a descansar. Sin embargo, ninguno de los dos sabe realmente qué significa descansar sin trabajar. Elsa terminó recientemente su novela, Les Manigans, que ya se publicó en París, y yo he concluido una historia paralela de la Unión Soviética y los Estados Unidos. Más exactamente, yo soy autor solo de la parte relativa a la Unión Soviética. La otra fue escrita por André Monjois de la Academia Francesa. No debo dormirme en esos laureles relativos y sigo escribiendo. Desde hace 2 años trabajo en una extensa colección de poemas titulada Elsa y escribo también aquí en Checoslovaquia.
11: Que j'ai travaillé ici en Checoslovaquia.

0: Radio Praga emitía también en esperanto, y lo hacía incluso antes de la guerra, cuando esta lengua creada gozaba de gran popularidad. Los programas en esperanto se producían sobre todo en Brno, y entre sus entusiastas seguidores se encontraba el actor Karel Heger. No sorprende, por tanto, que a finales de los años 40, cuando se realizó una grabación en esperanto de la ópera Rusalka de Dvořák, el texto introductorio fuera precisamente narrado por él. Por cierto, Rusalka, en esperanto, se llama Nayado.
1: Hodiaŭ ni eniras en la mondon de la fabeloj. 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
0: Karel Heger no habló en las ondas de Radio Praga únicamente en esperanto. En una emisión para los checoslovacos en el extranjero en 1960, recordó el paisaje de su infancia, el barrio de Kralovo Pole, en Brno.
2: Ja myslím, že dalece nebudu sám, když řeknu, že můj nejmilejší kraj je ten, kde jsem se narodil.
3: Creo que no estaré solo si digo que la región que más quiero es aquella donde nací, Brno, Kralovo Pole. Hace 50 años era un suburbio, bastaba tirar una piedra y ya se llegaba a la naturaleza. Ir al bosque entonces no era una excursión, de verdad que no. Y esos bosques, los de Ostrovachice, donde nació Elena de los Mrstic y vivió con Risha, la historia de Mai, los bosques por donde corría el zorro astuto de Tesnohlidek y donde lo escuchó Janáček, la región de Mahen y de Marisha, Bistertz. Bosques, bosques, Bilovice, Adamov, una tierra entonces aún intacta, llena de encanto.
0: Un año después, en enero de 1963, en las emisiones al exterior de Radio Praga, se escuchó la reflexión y el agradecimiento del actor, en la que Karel Heger rindió homenaje a su profesión y al propio Teatro Nacional.
2: No, od té doby jsme se zžili, moje milované. Ale ta úcta a ta špetka.
3: Desde entonces nos hemos hecho uno, mi querido, pero esa reverencia y una pizca de timidez aún me quedan, aunque entro sin temor en el espacio estelar de tu escenario. El reflejo de la luz cruzó el rostro del héroe de Mikolaj Aleš, y como si él mismo me sonriera con amabilidad. Tal vez le parezca a él que esta confesión mía es algo ingenua, pero no sé decirte otra cosa ni de otra manera que así. Me ha sujetado a ti un cinturón de amor y gratitud. Todo en ti lo amo, cada detalle, como los rasgos del rostro de una madre, antiguo pero amado. Acepta también las palabras de un actor que, en la hora del atardecer y del silencio, quiere decirte lo que has sido para él, lo que eres y lo que serás hasta el momento en que el telón se levante por última vez sobre su trabajo. Gracias, amado.
2: Díky, milované.
0: Los micrófonos de Radio Praga también recibieron a grandes nombres de la cultura checa. En 1960, el artista e ilustrador Jiří Trnka, considerado uno de los padres de la animación checa, habló de su película Sueño de una noche de San Juan.
4: En general conseguí lo que me había propuesto. La acogida aquí fue muy buena. Sobre todo recibí muchísimas cartas del público, algo que nunca me había ocurrido con mis películas anteriores. Y la mayoría fueron cartas muy agradables para mí. En el extranjero, en cambio, la recepción inicial fue algo incierta. Habrá que esperar para ver cómo evoluciona, porque la película apenas ahora está empezando a distribuirse en distintos países.
5: ¿Cuáles cree que son los principales problemas del arte cinematográfico actual?
4: Es una pregunta compleja y la respuesta sería larga. No es fácil resumirla. Si tuviera que decirlo brevemente, diría que uno de los principales problemas es el exceso de psicologización de los argumentos, sobre todo en Occidente. Eso ha hecho que el cine perdiera parte de sus cualidades propiamente cinematográficas y adoptara cada vez más rasgos del teatro. Pero, insisto, esta es solo una respuesta muy resumida.
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7: Má poklon.
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0: En 1962, las ondas de Radio Praga también dieron espacio a la célebre pareja formada por Spavel y Hurbinek. Irina Skupova, esposa de su creador, recordó cómo Joseph Spavel apareció por primera vez en escena en 1920 y explicó las circunstancias que llevaron posteriormente al nacimiento de su inseparable hijo, Hurbinek.
5: Spavel estaba solo y era evidente que necesitaba un compañero para los diálogos en escena. A comienzos de mayo de 1926, el tallista Gustav Nosek, miembro de la compañía teatral, entregó a Skupa un paquete. Al abrirlo, apareció una cabecita infantil casi calva, con apenas un mechón de pelo sobre la frente. Tenía grandes orejas y unos ojos que podían moverse. Un cuerpecito menudo que se sostenía sobre unas piernas torcidas, rematadas por unos huecos de madera. Sí, no cabía duda, aquel era el hijo de Spavel, y así nació Hurbinek.
7: Hurbinek war auf der Welt.
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0: Vale la pena mencionar también cómo fue cambiando la cortina musical de Radio Praga a lo largo de sus 90 años de emisiones. En sus inicios, la emisora ni siquiera tenía un nombre propio. Se identificaba simplemente como la estación de onda corta de Praga. Y su sintonía incluía un fragmento de la Sinfonía del Nuevo Mundo de Antonín Dvořák. La cortina musical actual también se inspira en un motivo de la Sinfonía del Nuevo Mundo de Dvořák. Radio Praga Internacional comenzó a utilizar esta versión en 2022, manteniendo así un vínculo sonoro con los orígenes de la emisora.
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0: Durante varias décadas, desde comienzos de los años 50 hasta 1989, la sintonía de Radio Praga estuvo basada

0: vocalista de la banda británica de música electrónica OMG, siglas de Orchestral Maneuvers in the Dark.
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0: Su ya legendario álbum Dazzle Ships no solo se abre con la auténtica sintonía de Radio Praga. Una de las canciones del disco también hace referencia a un antiguo programa del servicio internacional de la emisora titulado Música para su magnetófono. La Helena que se escucha en esta grabación es Helena Markusová, antigua redactora de la sección en inglés de la radio checoslovaca. La antigua sintonía de Radio Praga sigue despertando interés hasta hoy. Prueba de ello es esta interpretación en directo que la banda OMG realizó junto a la Orquesta Sinfónica de Liverpool. Este programa fue realizado a partir de un guion de Jaromír Marek con dramaturgia de David Hertel. La narración estuvo a cargo de Daniel Ordóñez, Gonzalo Núñez, Juan Pablo Bertaza, Cristina Kelnerova, y la colaboración técnica en los sonidos de Alex Krupka.
2: Amigos, hasta aquí la emisión de hoy de Radio Praga Internacional en español. Hoy agradecemos a Alex Krupka por su ayuda desde los controles y nosotros nos volvemos a encontrar en una próxima ocasión.

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1: 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Dobrý deň všetkým. Hola, muy buenos días a todos estimados oyentes y aficionados a las ondas cortas desde Bratislava. Como cada domingo y a la misma hora, les acompañamos desde el centro de la pirámide invertida para ofrecerles una nueva entrega del que, según nos dicen, es su programa favorito, Charlando con los oyentes, con el que cada domingo les acompañamos y nos sirve para saludarles desde este punto del dial por internet y en idioma español. Así que desde el estudio R17 de la pirámide invertida, comandado hoy en este cuarto domingo del mes de agosto por nuestro compañero técnico de sonido, Abdul Ghani Arut.

0: Nosotros les haremos compañía durante los próximos casi 30 minutos. Desde el micrófono, al otro lado del cristal, quien les habla es un servidor, Hilari, Ruidegaone y Torres. Y ambos les damos la más cordial bienvenida. Como ya va siendo costumbre desde hace algún tiempo en el programa de hoy, empezaremos con el apartado musical. Hoy dicho espacio está dedicado en su octava parte a hacer un recorrido histórico por las canciones veraniegas que han resonado desde siempre en Eslovaquia durante fechas estivales. Todo ello de la mano de nuestro asesor musical, Radomir Meša.
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0: En esta edición veraniega de Momentos Musicales vamos a recorrer una a una las historias de algunas canciones eslovacas de verano que en su día hicieron más agradables, y algunas todavía lo hacen, las vacaciones estivales en Eslovaquia. Empezamos con una canción de un grupo que, en el momento de mayor popularidad, emigró del país. Sus canciones, que hasta entonces sonaban en la radio y la televisión, fueron prohibidas durante 10 años y desaparecieron de los medios oficiales. Sin embargo, siguieron circulando entre la gente y, pese a la prohibición, también llegaron a ser conocidas por las generaciones más jóvenes. La música de Vlado Kolinić y del grupo Taktici abordaba temas muy diversos y también historias de gente corriente que, por aquel entonces, no eran precisamente habituales en las canciones. Cantaban sobre la ensalada de bacalao, una vendedora de langos, el teléfono, el vodka y muchas otras cosas. Entre ellas estaba el helado, al que dedicaron toda una oda en una canción del mismo nombre, en la que incluso ofrecían una especie de guía de los lugares de Bratislava donde podía comprarse helado en aquella época. La música es de Vlado Kolinić y la divertida letra de Luboš Zeman. La grabación oficial de la canción no apareció hasta después de la Revolución de Terciopelo, cuando los emigrantes pudieron regresar al país. El álbum Vlado Kolinić y Taktici, titulado Jesad Jekatreski, 10 decagramos de bacalao, se publicó en 1991 y la canción Smrzlina, helado, cerraba su cara A.

Después de Znozdvina, de Taktitsi, viajamos desde los años 70 hasta 2003. Fue entonces cuando el grupo Vidiek grabó su cuarto álbum, Nove Chasi, Tiempos Nuevos. Habían pasado 6 años desde su anterior disco y el álbum mostraba al grupo en uno de sus mejores momentos creativos. Las canciones fueron compuestas por los distintos miembros de la banda por separado y durante la grabación todos juntos les dieron la forma con la que las conocemos hasta hoy. Grandes éxitos como Namor Nitska o Angel comparten protagonismo con una canción de ritmo latinoamericano y una letra divertida, casi dadaísta, que juega ingeniosamente con palabras eslovacas para darles un aspecto que recuerda al español. El autor, tanto de la música como de la letra, es Janko Kuric. Con el paso de los años, la canción se convirtió en una de las favoritas de las radios durante el verano y Vidiek suele interpretarla a petición del público en bailes, fiestas y actos de empresas. Es una canción hecha para divertirse, bailar, disfrutar y vivir plenamente las vacaciones del verano. Se titula Chi Ochi, Chi Sombreros y ahora llega directamente a ustedes de la mano de Janko Kuric y el grupo Vidiek.

Tati sí nos ofrecía en el tema de Smerlina todo un listado de las heladerías de Bratislava en los años 70. Y ahora, después de la alegre propuesta de Vidiek, el grupo Polemic, acompañado por Tomasz Laski-Szedili, vocalista de la banda Para, nos ofrece una auténtica guía musical de algunos de los lugares de Bratislava donde podemos ir a la playa o darnos un baño en una piscina. La veraniega canción fue compuesta por el guitarrista de Polemic, Michal Miki Nowacki. Según explicó el propio músico, la canción recuerda de manera desenfadada que, durante los días de calor, es importante mantener una buena hidratación y no olvidarse de aplicarse crema solar con regularidad. El invitado, Laski, se enfrenta con soltura a una letra en la que aparecen nombres de lugares como Drážďák, Košariska, Štrukova o Rosnička, entre otros lugares de baño público que se encuentran en Bratislava y sus proximidades. La canción se publicó antes del verano de 2023 y posteriormente se incorpora al álbum Jedenastka, onceava, editado en 2024. El mensaje esencial del tema es una de esas máximas que parecen hechas para el verano. Es mejor quitarse ropa que ponérsela. Escuchemos pues a Polemic y Laski juntos interpretándoles el tema Plajowa, playera.

0: charlando con nuestros oyentes. Y a continuación, pasemos a la lectura de las cartas postales y correos electrónicos que han llegado estos últimos días a nuestras manos. Comencemos en primer lugar con una carta doble que nos llega vía electrónica. Desde la capital cántabra, desde Santander, en el Reino de España, nos escribe nuestro asiduo oyente Juan Díez Echevarría. Juan nos envía dos cartas, en una agradeciendo el pasado premio y la segunda nos formula una pregunta que hemos intentado averiguar y unas líneas que a continuación leeremos. Por cierto, antes de iniciar la lectura, hacerles saber que todas las cartas de hoy, dada su longitud, han sido brevemente reducidas en extensión. Y ahora sí, a ver, María, ¿qué nos dice Juan en sus cartas de hoy?
1: Hola, Eslovaquia. Gran alegría por el premio de la sexta ronda que espero con interés, sabiendo que serán bonitos recuerdos de Eslovaquia que adornan la casa y me hacen recordar los buenos momentos pasados escuchando las emisiones de RSI en español y conociendo los adelantos que surgen para la curación de enfermedades. La historia de los balnearios es muy bonita para conocer la lucha contra los males y su evolución, comparando la limpieza balnearia con la moderna medicina, partidaria de la curación no agresiva ni invasiva. Los balnearios aportan mucho a una medicina moderna, humanista y avanzada. Para los que pasamos de la juventud y estamos en la madurez, los avances en la curación de males son muy importantes y los balnearios que curan atendiendo con un trato humano y optimista regalan a los mayores la alegría de vivir en un mundo que se preocupa por ellos. Felicito a los ganadores de la estancia gratuita en un balneario eslovaco que disfrutarán de un paisaje precioso que tanto se parece al norte de España. Verán Bratislava, la linda capital eslovaca, y conocerán de la lucha patriótica de los eslovacos que, siendo católicos, supieron luchar contra los ocupantes fascistas y organizar la insurrección nacional de Eslovaquia, que aceleró su liberación, favoreciendo la de Praga y Berlín y el final de la horrenda Segunda Guerra Mundial. Eslovaquia es una parte importante de la historia de Europa Central y Danubiana, que aportó mucho a la evolución pacífica de Europa de posguerra, a la construcción del continente surgido de las cenizas de la guerra. Una vez más, mi sincero agradecimiento por el regalo de la emisora que llena nuestro tiempo con sus emisiones y concursos y nos llena el cerebro de conocimientos y satisfacciones que traen a nuestra vida la alegría de saber que existen amigos de los mayores que piensan y se preocupan por los que hemos luchado por un mundo mejor y seguimos luchando por un mundo donde todos podamos ser felices. Abrazos de Juan Díez Echevarría.
0: Y también, como decíamos, Juan Díez nos ha remitido una segunda carta más breve en la que nos hace una pregunta sobre la que hemos consultado.
1: Queridos amigos, hace poco tuve noticia de la utilización de pequeños dispositivos llamados stents que se colocan mediante un catéter para facilitar la circulación sanguínea cuando existen obstrucciones en los vasos del corazón. Algunos operarios dicen que desean expulsar del corazón los stents cuando han curado el vaso enfermo para evitar problemas de rechazo. Dicen que hay sustancias que favorecen la producción de ácidos que empujan al exterior los restos de los stents sin peligro para la persona, limpiando así el corazón y evitando posibles rechazos por la duración dentro del corazón. Por ello, me gustaría saber si en Eslovaquia se utilizan stents y si existe algún método para retirarlos después de haber cumplido su función, así como qué resultados ofrecen estas técnicas. Muchas gracias por vuestra atención. En breve os enviaré la solución de este mes, que como siempre me parece muy interesante y contribuye a ampliar mis conocimientos sobre Eslovaquia y sobre el esfuerzo que se realiza en la lucha por la salud, tanto de pequeños como de mayores. Juan Díez Echevarría, Santander, España.
0: Querido Juan, hemos recibido tus dos cartas y nos alegra mucho saber la ilusión con la que esperas el premio de la sexta ronda, que esperamos te traiga bonitos recuerdos de Eslovaquia. Compartimos tu entusiasmo por los balnearios y por esa medicina más humana, especialmente importante cuando hablamos de cuidar y acompañar a nuestros mayores. También agradecemos tus palabras sobre la historia de Eslovaquia, la insurrección nacional y el papel del país en la historia europea. Y sobre tu pregunta acerca de los stents, hemos consultado fuentes cardiológicas actuales para darte una respuesta precisa. En Eslovaquia, como en el resto de Europa, se realizan angioplastias coronarias mediante catéter y colocación de stents, que habitualmente permanecen en la arteria para mantenerla abierta. Existen también dispositivos llamados stents o andamiajes bioreabsorbibles diseñados para proporcionar soporte durante un tiempo y desaparecer progresivamente en el propio organismo. Así que la respuesta sería sí, existen y se han adquirido en Eslovaquia, pero hay una cuestión importante. Que estén disponibles no significa que sean el tratamiento coronario habitual. Tampoco hemos encontrado respaldo médico para la idea de que un stent convencional pueda expulsarse posteriormente mediante aspirina u otras sustancias. Eso no forma parte del tratamiento establecido. Te agradecemos muchísimo tu interés, tus reflexiones y esa permanente curiosidad por la medicina y por Eslovaquia. Recibe, Juan, un fuerte abrazo desde la emisora de todo el equipo de RSI, que desde aquí te enviamos nuestros mejores deseos. Y que pases un buen verano. Y bien, prosigamos ahora con otra carta que nos ha llegado por correo postal. En este caso, quien nos la dirige y a la que adjunta un informe de recepción que atenderemos es nuestro oyente, Salvador Iturbide Rojas, que nos escribe desde la población de Atizapán, de Zaragoza, en México. Veamos, María, qué nos dice Salvador en su carta.
1: Os envío mi reporte de recepción del programa en español del día 5 de junio de 2026, emitido en la frecuencia de 9.955 kHz de 2.5 hora UTC. Durante la emisión pude escuchar el segmento de noticias y varios temas de actualidad relacionados con Eslovaquia, entre ellos las dificultades que afrontan las asociaciones medioambientales, el uso de la inteligencia artificial por parte de los estudiantes universitarios y la necesidad de utilizarla de manera responsable. También fue muy interesante el contenido histórico dedicado a la comunidad judía en Eslovaquia en 1938 y a la discriminación y persecución que sufrió durante aquel periodo. El SIMPO fue 54444. Utilicé una radio portátil Texan PL330 con su antena telescópica desde Atizapán de Zaragoza, Estado de México. Si la información es correcta, me gustaría recibir la tarjeta QSL en mi domicilio, cuya dirección detallo al final. Me gustó mucho el programa porque fue, en cierto modo, un recorrido entre el pasado y el presente, con una mirada también hacia el futuro. Desde un acontecimiento tan terrible como el Holocausto en Europa hasta la automatización y la inteligencia artificial, aparecen realidades muy diferentes, pero que nos llevan a reflexionar sobre la humanidad y sobre el uso que hacemos de nuestros propios avances. Creo que la inteligencia artificial puede ser una herramienta muy poderosa si se utiliza de forma responsable y con criterio, pero nunca debería sustituir los sentimientos ni el pensamiento crítico de las personas. En definitiva, la tecnología debe estar al servicio de la humanidad y no al contrario. Estaré atento a vuestra confirmación y os envío un afectuoso saludo desde México. Atentamente, Salvador Iturbide Rojas, Atizapán de Zaragoza, Estado de México, México.
0: Querido Salvador, muchas gracias por tu detallado reporte de recepción de nuestro programa en español del 5 de junio en 9.955 kHz. Nos alegra saber que la señal llegó hasta Atizapán de Zaragoza con un excelente SIMPO, gracias también a los datos sobre tu Texum PL330. Tomamos nota de tu solicitud de tarjeta QSL y esperamos que puedas recibirla en el domicilio que nos has facilitado. Nos complace especialmente que hayas encontrado interesante el repaso a la actualidad eslovaca y las dificultades de las asociaciones medioambientales. También coincidimos contigo en la importancia de utilizar la inteligencia artificial con responsabilidad, sin renunciar al pensamiento crítico ni a aquello que nos hace humanos. El espacio dedicado a la comunidad judía de Eslovaquia en 1938 nos recuerda, además, una de las páginas más dolorosas de nuestra historia. Como bien señalas, resulta interesante poner en diálogo ese pasado con los cambios tecnológicos que estamos viviendo en el presente. Te agradecemos mucho tus reflexiones y el afectuoso saludo que nos envías desde México. Recibe también un fuerte abrazo de todo el equipo y esperamos seguir contando con tus informes de recepción. Hasta pronto. Y bien, sigamos adelante con la correspondencia recibida. Para este tercer remitente volvemos hasta el Reino de España, aunque para ser más exactos, hasta la castellana y comunera Valladolid, ciudad desde la que nos escribe nuestro estimado oyente, Juan Carlos Pérez Montero, quien nos envía una bonita y larga carta con un informe de recepción y acompañada también de una bonita fotografía del viaje que por tierras y costa cántabras nos relata y que no podría ser otra cosa que un pedazo de su preciosa costa. Así pues, escuchemos qué nos explica Juan Carlos en su correo de hoy y con el que finalizaremos el programa.
1: Queridos amigos de Radio Eslovaquia Internacional, recibid un afectuoso saludo desde Valladolid. Espero que estéis disfrutando de un buen verano y que todo marche estupendamente, tanto en vuestra vida personal como en la emisora. Como os comenté en mi carta anterior, este verano tenía previsto pasar unos días en Cantabria junto a un amigo muy especial. Finalmente el viaje pudo realizarse y ha sido sin duda una de las experiencias más bonitas que he vivido en los últimos años. Muchos recordaréis que hace ya 7 años perdí a mi pareja a causa de un cáncer. Desde entonces intenté conocer a otras personas, pero las experiencias no fueron las que esperaba y en muchas ocasiones terminaron en decepción. Sin embargo, a comienzos de este año conocí a una persona maravillosa que poco a poco y sin prisas se ha ido convirtiendo en alguien muy importante para mí. Después de varios meses de amistad, me invitó a pasar unos días en la casa donde veraneaban sus padres en Suances, Cantabria. Me hizo muchísima ilusión porque llevaba muchos años sin disfrutar de unas vacaciones de este tipo. Los primeros días estuvimos acompañados por 2 amigos suyos, compartiendo comidas, paseos y agradables conversaciones. Después, cuando ellos regresaron a sus casas, comenzamos a recorrer juntos distintos rincones de Cantabria. Visitamos algunos de los lugares más conocidos de la región, como Santillana del Mar, Comillas, Potes o Bárcena Mayor, además de otros rincones y paisajes que nos dejaron momentos muy bonitos. También tuvimos ocasión de conocer la cueva de El Soplao y de disfrutar de varios pueblos y paisajes de la Cantabria interior. Pero, sinceramente, lo que más recuerdo de aquellos días no son los lugares que visitamos, sino los momentos compartidos. Hubo paseos, comidas, conversaciones, atardeceres frente al mar y también muchos ratos de tranquilidad simplemente estando juntos. Uno de esos momentos que permanecerán en mi memoria fue contemplar la puesta de sol sobre el Cantábrico mientras tomábamos tranquilamente un refresco. Son instantes sencillos, pero cuando se viven junto a una persona especial adquieren un significado diferente. El sábado lo dedicamos a descansar, pasear por Suances y preparar el equipaje. Como despedida nos acercamos a un establecimiento donde disfrutamos de un delicioso chocolate con churros mientras recordábamos todo lo vivido durante aquellos días. Y precisamente eso es lo que me gustaría destacar de este viaje. Lo más importante no fueron los lugares que conocimos, sino haber comprobado que la persona que tengo a mi lado posee un gran corazón. Después de tantos años, siento que por fin he encontrado a alguien con quien compartir ilusiones, viajes y proyectos de futuro. Para mí, después de todo lo que he vivido, esto tiene un valor enorme. A veces la vida nos hace esperar mucho tiempo, pero también puede sorprendernos cuando menos lo esperamos. Ojalá podamos volver el próximo verano a Suances y seguir descubriendo juntos nuevos rincones de España. Y si puede disfrutar de unos días de vacaciones en septiembre, quizá hagamos alguna escapada más, posiblemente a Benidorm y a otros lugares de la provincia de Alicante. El domingo emprendimos el regreso a Valladolid, aunque todavía hicimos algunas paradas antes de llegar a casa. Fue el final de unos días que sin duda guardaré con mucho cariño. Amigos, espero que hayáis disfrutado leyendo estas líneas tanto como yo disfruté viviendo este viaje. Como siempre, os agradezco vuestra amistad y el magnífico trabajo que realizáis en la emisora. Recibid un fuerte abrazo desde Valladolid y mis mejores deseos. Hasta mi próxima carta en el mes de septiembre. Con afecto, Juan Carlos Pérez Montero, Valladolid, España.
0: Querido Juan Carlos, muchas gracias por tu extensa y entrañable carta que hemos leído con especial cariño desde la emisora. Nos alegra muchísimo saber que finalmente pudiste disfrutar de ese viaje a Cantabria y, sobre todo, que encontraste a una persona tan especial con quien compartir esta nueva etapa. Después de los años difíciles que nos cuentas, comprendemos que estos momentos tengan para ti un significado todavía más profundo. Nos has llevado contigo por Suance, Santillana del Mar, Potes, Comillas, El Soplao y tantos otros rincones maravillosos de Cantabria. También nos han contado conocer esas últimas paradas en Arhueso, Fontibre, Reynosa y Aguilar del Campo, antes de regresar a Valladolid. Y ese chocolate con churros como despedida de las vacaciones nos parece un magnífico broche para un viaje tan completo. Ojalá septiembre os permita hacer esa escapada a Benidorm y descubrir juntos algunos de los rincones más bonitos de Alicante. Te agradecemos de corazón tus palabras de amistad y nos alegra muchísimo saber que nuestras emisiones te acompañan en tantos momentos. Un fuerte abrazo desde la emisora, disfruta de lo que queda de verano y que sigáis acumulando muchos más viajes, ilusiones y proyectos compartidos. Y bien amigos, esta ha sido la última comunicación por nuestra parte en el día de hoy. Seguiremos esperando cartas, correos, comentarios y mensajes a la dirección de la emisora. También, antes de finalizar nuestro programa, daremos las gracias a los oyentes que nos han enviado informes de recepción, además de los nombrados durante la lectura de las cartas. Todos ellos recibirán igualmente, tras la correspondiente comprobación, la deseada QSL en los próximos días o semanas. En este caso se trata de Juan A. Morales, que nos escribe desde la ciudad andaluza de Córdoba, en España, y Francisco Llerena Vega, que lo hace desde Perú, exactamente desde San Jacinto, Camaná. También damos las gracias a todos aquellos que nos han enviado sus respuestas a la pregunta del concurso que tenemos en antena, en su nueva ronda. Les animamos a escuchar cada primer sábado de mes la ronda correspondiente o en las correspondientes reposiciones que hacemos durante el mismo y a participar en él con sus respuestas de forma que tengan la posibilidad de obtener alguno de los regalos que ofrecemos por la victoria en la ronda. Mucha atención y muchas gracias a todos. Y bien, queridos amigos de Radio Escuchas, ahora sí que esto ha sido todo por hoy. El programa del día no hubiera podido salir al aire sin la ayuda y artes de nuestro técnico de sonido, Abdul Ghani Arut. Desde el micrófono les saludan María Mangová e Hilario Ruiz de Gaona y Torres. Feliz domingo, muy buena semana a todos y hasta muy pronto.

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1: El Camino del Plan de Salvación Nacional, aquí por Radio República. Desde los estudios de Radio República, la voz del Directorio Democrático Cubano, les enviamos un saludo fraternal a nombre de todo nuestro equipo de producción y realización. La Asamblea de la Resistencia Cubana reunió el miércoles 5 de agosto de 2026 en el Miami Day College a líderes opositores, especialistas y personalidades internacionales para fortalecer el Plan de Salvación Nacional concebido dentro del marco del Acuerdo por la Democracia y el Acuerdo de Liberación, como una hoja de ruta que respalde a un eventual gobierno provisional encargado de conducir la transición democrática y comenzar la reconstrucción de Cuba. La agenda del evento se concentró en definir tareas inmediatas, intermedias y de largo plazo en materia constitucional, educativa, económica, energética, agrícola, judicial y de seguridad pública. El doctor Orlando Gutiérrez Boronat, secretario general de la Asamblea de la Resistencia Cubana, sostuvo durante la inauguración del evento que el propósito de la transición no es usar el poder para llegar al poder, sino establecer una administración provisional capaz de restituir la soberanía popular y preparar el regreso a la democracia. Señaló además que el plan incorpora aportes de grupos de estudio radicados dentro de Cuba y de organizaciones cívicas que trabajan bajo condiciones de riesgo. Seguidamente, en lo que será el primero de una serie de programas, les presentaremos distintos momentos de la celebración de este trascendental encuentro que representó la continuidad en el proceso de actualización del Plan de Salvación Nacional dentro del marco del Acuerdo por la Democracia y el Acuerdo de Liberación.
4: Quiero decirle que el 20 de mayo tuvimos 500 estudiantes en la Torre de Libertad aprendiendo de la Constitución de Cuba, porque es importante saber que Cuba está fundado en una democracia, que Cuba no ha sido todos los 70 años que vemos en esta historia de Cuba, pero una Cuba que antes de caer en esta dictadura, era una Cuba que tenía elecciones libres, que tenía un mercado libre, que tenía un sistema educativo uno de los mejores en el mundo, que tenía toda la economía más fuerte. Y para volver a esa Cuba, tenemos que tener estas conversaciones para tener una transición que es organizada, para tener una transición que es fundada en los principios que pueden sostener esa libertad. Yo creo que las conversaciones que están teniendo, no solamente aquí en Miami, en Washington D.C., mundialmente, son todas conversaciones que son buenas. No hay una manera, solamente un camino correcto. Hay un camino en cual todos en este cuarto, todos en esta sala, el secretario Rubio, todos que tenemos esa lucha en nuestro corazón de ver una Cuba libre, tenemos toda esa fuerza juntos. Yo creo que hay algo muy bonito y es la inteligencia colectiva. Nosotros todos tenemos esa inteligencia colectiva, cada uno de nosotros en este salón hoy, pero esa colectiva, esa inteligencia colectiva la tenemos que usar para un impacto colectivo. Y este es el momento de estar unidos en lo que es una transición para una Cuba libre.
3: Un concepto clave que se estudia más y más en teoría del desarrollo es lo que decía la presidenta de inteligencia colectiva, los países que pueden generar la mayor inteligencia colectiva. Y eso se hace mediante potenciar lo más posible al individuo. Hoy se habla, por ejemplo, del alto cociente de inteligencia colectiva de República de China y Taiwán, de Estonia, de Lituania, países más o menos del mismo tamaño geográfico de población de Cuba, que han demostrado que el principal recurso de un país es precisamente esa inteligencia colectiva. Y creo que es uno de los puntos que nosotros tenemos que desarrollar. Inteligencia colectiva sin la cual no funciona la inteligencia artificial. Así que eso es algo que tenemos que tener en mente. Esta es una sesión de trabajo, como todos ustedes están acostumbrados, estamos aquí para avanzar en el trabajo. Por tanto, vamos a ser estrictos con el tiempo, cosa muy difícil para los cubanos, empezando por mí. Y le hemos pedido a un notable intelectual cubano, expreso político, luchador, Pedro Corzo, fundador del Instituto de la Memoria Histórica, que sea el que modere. Y gracias, Pedro, por prestarte para hacer eso. Y queremos sacar lo mayor posible de esta reunión. Después vamos a ir creando o vamos a revitalizar grupos de trabajo específicos, que después hablaremos de eso. Habiendo dicho eso, quiero pedirle a Luis Zúñiga. Luis es un ex diplomático norteamericano, ingeniero, excelente escritor y conferencista, que además de eso fue preso político plantado por 19 años. Y como todos muchos de ustedes saben, Luis salió de Cuba, logró escaparse de Cuba y regresó de una misión de infiltración un año después y volvió a caer preso. Un hombre que ha dedicado su vida a luchar por la libertad de Cuba y con el cual me honra trabajar todos los días en el directorio y la asamblea. Luis va a hablarnos sobre los fundamentos del Plan de Salvación Nacional, que como le dije, es la hoja de ruta de la Asamblea de Resistencia Cubana, pero está subordinada a, y es en contribución a, el Acuerdo por la Democracia y el Acuerdo por la Liberación. Sin más, le pido a Luis Zúñiga Rey que haga uso de la palabra.
5: Muchas gracias, Orlando, y es un honor estar aquí entre tantos intelectuales y profesionales de un gran talento. Hace poco más de 5 años, la Asamblea de la Resistencia Cubana, previó el final inevitable de la dictadura comunista en Cuba. Y se dio a la tarea de elaborar un proyecto, una hoja de ruta, ahí la tiene, que garantizara el rescate de la nación cubana. Y además, lo más importante, que evitara las improvisaciones que surgen cuando se producen cambios políticos y transformaciones en los países. La hoja de ruta evita que se distorsione, que se desvíe la esperanza que todos tenemos en la reconstrucción y la democratización de Cuba. La tarea fue tediosa y ha sido y es tediosa. Tuvimos que evaluar la situación general en Cuba, la situación desastrosa en todos los aspectos que vive Cuba. Tuvimos que crear comisiones de trabajo de los representantes y organizaciones de la Asamblea de la Resistencia Cubana dentro de Cuba y en el exilio. Tuvimos que buscar asesores internacionales expertos en transiciones exitosas de países comunistas a países democráticos que hicieron aportes valiosísimos para que nuestra transición en Cuba pudiera ser exitosa y que este proyecto de hoja de ruta fuese lo más realista y lograble posible. Y pues se terminó diseñando lo que ya ustedes tienen hoy aquí, esta hoja de ruta. El proyecto de salvación nacional, aquí está, más de 50 páginas, se elaboró teniendo en cuenta y provee estructura política para la transición, pasos inmediatos para desmontar el sistema totalitario que hay en Cuba, las legislaciones provisionales indispensables para que exista en Cuba en ese periodo gobernanza, no caos, y las medidas inmediatas de liberalización política y económica para que el pueblo cubano comience a vivir en libertad desde el día uno. La Asamblea tuvo también la visión de que el proyecto no fuera rígido, que no fuese tallado en piedra, sino dinámico, modificable, perfeccionable. Y precisamente uno de los propósitos de esas modificaciones y perfeccionamiento es esta reunión de hoy, modificarlo, enriquecerlo con el talento de todos ustedes. Así que les toca a ustedes, con su talento, su amor por Cuba, aportar, enriquecer esta hoja de ruta, este proyecto, de forma de que eventualmente este proyecto de transición para Cuba, este proyecto de salvación nacional, y entiendan bien el nombre, tenemos la responsabilidad de salvar la nación cubana. Y ese proyecto está aquí y a su disposición. Así que en sus manos está enriquecer.
6: Un aspecto fundamental de esta propuesta de salvación nacional es precisamente romper con todo lo que sea socialismo y comunismo. Han sido ideologías tóxicas, venenosas en la historia de Cuba. Y socialismo, como nuestro pueblo en Cuba sabe muy bien, pero lamentablemente hay gente en Estados Unidos que no ha entendido eso todavía, no tiene nada que ver con justicia social. Tiene que ver con hundir y aplastar a la población para que unos pocos puedan vivir de esa población. Nosotros queremos la libertad, que cada cubano haga todo lo que pueda hacer. Y habiendo dicho eso, el presidente Pomarega, María Ardesa han sido formidables, nos han apoyado con todo, el salón es formidable. No hay mesa suficientemente grande para todo el talento con que cuenta Cuba dentro de Cuba y fuera de Cuba, y para todo el talento que está presente aquí. Los que están ahí sentados en la audiencia, discúlpenme, eso no tiene nada que ver con su participación, su rol en este evento. Todos ustedes están aquí porque contribuyen activamente y son un ejemplo de éxito en sus respectivas áreas para el proceso de cambio en Cuba. Así que estamos muy agradecidos por estar aquí y lamentamos que la mesa no era más grande. Pero el problema es el trabajo que hagamos en los grupos de trabajo y cómo contribuyamos a eso. Estamos especialmente orgullosos de la cantidad de cubanos que están aquí, que son empresarios, que se han levantado, que han demostrado el tesón de trabajo y la visión de los cubanos. Sobre todo un amigo mío que estoy muy orgulloso de él, José Machín, que es un ejemplo que pueden lograr los cubanos en libertad. No importa si estás criado en el comunismo o no, eso está en el corazón de cada ser humano. Quiero ahora presentarle a uno de esos orgullos nuestros, el doctor Daniel Pedreira, que es uno de los jóvenes líderes de la comunidad cubana en el exilio. Él es parte del secretariado de la Asamblea de Asistencia Cubana, profesor de Ciencias Políticas de FIU. Yo no sé cuántos buenos libros ya ha escrito Daniel, es impresionante. Pero él está rescatando la historia de la República, no solamente de la política, de la cultura, de la sociedad. Ha hecho un trabajo tremendo, su biografía de Emilio Ochoa y de Guillermo Bell son brillantes, así que... Y él es uno de los líderes de este proceso de redactar un proyecto de salvación nacional y participa en la mesa de coordinación del Acuerdo de Liberación. Daniel.
7: Muchas gracias, Orlando. Y brevemente, para continuar con las palabras de Luis y retomar el tema, uno de los temas que él tocó, que fue la naturaleza viviente de este documento. Este documento, como él dijo, es orgánico, es un documento que no es estático, que no se desarrolló y se quedó ahí a envejecerse, sino que sigue desarrollándose. Por eso tenemos esta reunión aquí hoy. Mientras que van cambiando los hechos y va cambiando la situación en Cuba y vamos viendo quizás con más claridad cuáles son los escenarios políticos para esa transición, se va ajustando este plan de salvación nacional. Creo que esa es la mejor forma de tener un documento que cuando llegue ese día nos sea útil para lograr esa transición. Y también es muy importante recalcar, no solo ahora al principio, sino creo que durante esta reunión, que este no es un proyecto del exilio solamente, este no es un proyecto de Miami. O sea, esto, como ya se mencionó anteriormente, es una colaboración de cubanos dentro y fuera de la isla, que durante mucho tiempo se han ido reuniendo, han ido teniendo estas conversaciones, porque todo plan comienza con conversaciones y con diálogo, con comunicación, que es lo más importante, entre cubanos que tienen como único propósito el fin de la dictadura de Cuba, la libertad de Cuba, estén dentro o fuera de la isla. Yo creo que eso es también muy importante recalcar, esta unidad de propósito, de visión que hay entre los cubanos del exilio y de la isla a favor de un país libre, un país democrático. Eso, y la naturaleza viviente y el crecimiento que tiene este plan. Yo me acuerdo cuando empezamos, como se mencionó, hace 5 años que Luis dijo, esto estaba muy, muy crudo, ¿no? Y entonces ya vemos que tenemos forma, tenemos este excelente organigrama que ilustra todo lo que incluye el plan. Y esto va a seguir creciendo con la ayuda de todos ustedes. Y me alegra mucho estar aquí hoy.
6: Gracias, Daniel.
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1: Estamos presentándoles momentos del trascendental encuentro convocado por la Asamblea de la Resistencia Cubana y celebrado el pasado 5 de agosto de 2026 como parte de la continuidad en el proceso de actualización del Plan de Salvación Nacional dentro del marco del Acuerdo por la Democracia y el Acuerdo de Liberación. A continuación, otras importantes intervenciones de sus participantes.
6: En realidad no necesita presentación, pero vamos a presentarlo. Ustedes conocen de su lucha incansable por la libertad de Cuba, los años de prisión que ha pasado, su capacidad de organización dentro de Cuba con UNPACU y el gran trabajo que está haciendo internacionalmente desde que salió de la prisión hace pocos meses. Lo considero un amigo, un hermano. Estamos trabajando con él dentro de Cuba desde 2 décadas. Él encabeza la Unión Patriótica de Cuba, UNPACU, que es parte de Pasos de Cambio y es parte del Acuerdo de Liberación. José Daniel.
8: Sí, muchas gracias. Muchas gracias, Orlando. Muy buenos días a todos. Oye, cuando dices 2 décadas, no es para quitarnos años. Llevamos casi 3 juntos en esta lucha por la libertad. Pero somos muy jóvenes aún. Sin duda, venimos hablando y venimos luchando hace mucho tiempo por la transición a la democracia en Cuba. Y si vamos a fijar una fecha de cuándo comenzó o cuándo termina o cuándo acaba de producirse, obvio que sería problemático, pero lo que sí podemos asegurar todos es que en estos momentos ya Cuba está en transición. No porque la tiranía quiera, no porque la tiranía sea menos represiva, no porque la tiranía vaya o quiera permitir que los cubanos recuperemos nuestros derechos y nuestras libertades durante ya casi 7 décadas pisoteados, conculcados. No, no es por eso. Es porque el pueblo de Cuba se está rebelando con un valor increíble, tanto en las noches de apagón como también durante el día. Esas manifestaciones constantes, esos cacerolazos que rompen el silencio de la noche, esas calles cerradas, esas barricadas, esos incendios en los basureros, ya lo están haciendo con goma, con neumáticos, cosa muy escasa en Cuba, pero lo están haciendo. Y esas hogueras en favor de la libertad y contra los apagones, contra la opresión, contra la miseria, contra las carencias de todo tipo, esos grafitis constantes por toda la isla, las payas con los rostros de los dirigentes comunistas manchadas, cosa que ocurre muy a menudo, las constantes denuncias en las redes sociales a pesar del riesgo
9: del peligro que representa para un cubano decir lo que siente, lo que piensa y publicarlo en las redes sociales. Todos sabemos que el régimen tiene un conjunto de leyes arbitrarias para encarcelar a cualquiera por simplemente criticar al gobierno local, al gobierno municipal, provincial o al régimen a nivel nacional por los apagones, por el hambre, por la pobreza extrema, por la crisis sanitaria, la del transporte, la de la vivienda, la crisis general, que es la peor crisis que haya vivido Cuba desde que Cristóbal Colón pisó el norte del oriente del país. Todos estos movimientos, todas estas acciones demuestran que estamos en transición porque el pueblo está cansado de esa oprobiosa tiranía, quiere ponerle fin a la tiranía y quiere vivir en libertad, quiere vivir con derechos y quiere conquistar precisamente esa Cuba con todo y para el bien de todo, soñada por Martí. Esto no son palabras que no se sustenten con hechos. El Observatorio Cubano de Conflictos lo ha venido demostrando de una manera muy elocuente, mes tras mes, con sus números, con sus estadísticas. Y obvio que los datos del Observatorio Cubano de Conflictos siempre van a estar por debajo de la realidad, porque en una nación casi siempre apagada y casi siempre sin internet, o con pésima internet, o donde hay personas que protestan en lugares, en barrios donde ni siquiera hay un ser humano que tenga un móvil o un móvil con conexión a internet, obvio que no se sabe todo lo que ocurre dentro de Cuba, pero sí sabemos que están ocurriendo cada vez más acciones, más protestas a favor de la libertad y contra la tiranía. Eso es un hecho innegable. También se sabe que el régimen está cada vez más asustado, no solamente por el incremento de las acciones, de la protesta, de las manifestaciones, de las denuncias, de los cierres de calle. El régimen está muy preocupado porque cada vez puede reclutar menos jóvenes para su fuerza represiva. Tratan de presionar o presionan constantemente a la juventud para enrolarlos en las filas del Ministerio del Interior y de las Fuerzas Armadas. Le ofrecen muchísimas cosas que nunca cumplen, pero como han mentido, como han engañado tantas veces, la juventud se niega a formar parte de las filas de la fuerza represiva o de las Fuerzas Armadas. E incluso hay muchas publicaciones, muchas informaciones sobre madres que han salido a protestar porque le han matado a sus hijos en el servicio militar. Hay datos de más de 20 muertes en un solo año de jóvenes, de reclutas en diferentes unidades militares por la falta de seguridad, por las pésimas condiciones en las que realizan ese servicio forzado. Y otra de las cosas que preocupa también muchísimo a la tiranía es que muchos de los que ya están dentro de la fila del MININ o de la FARC están pidiendo la baja, muchísimos están pidiendo la baja. Y hay otro detalle también muy preocupante para el régimen y muy alentador para quienes queremos libertad y democracia en nuestra patria, y es que va creciendo también el número de los que no quieren reprimir, a quienes están sonando la cazuela, a quienes están protestando en las calles de Cuba, porque ahí están sus madres, sus tíos, sus abuelos, familiares, primos. Es el pueblo que se va levantando de manera creciente en la lucha por la libertad y por el fin de esa oprobiosa tiranía. Además de los factores internos, que son cada vez más alentadores, tenemos por primera vez un escenario a nivel internacional muy favorable para que Cuba por fin ponga fin a esa tiranía y transitemos hacia la democracia que todos deseamos, queremos y hemos luchado durante años por esa meta. Y es que Estados Unidos tiene una postura muy firme, muy clara, muy precisa, muy comprometida con la causa a favor de la libertad de Cuba, la transición a la democracia y el fin del régimen castrocomunista. Las menciones que ha hecho Estados Unidos sobre el peligro que representa el régimen comunista, sus alianzas con otros grandes enemigos de la libertad, ya sea Rusia, China, Corea del Norte, Irán, el régimen, cierto modo en transición en Venezuela, el régimen chavista, pero que todavía continúa con su propaganda pro régimen comunista cubano, pro Rusia, pro China, pro Irán, pro Corea del Norte y en contra de los Estados Unidos. Telesur sigue con la misma línea editorial de siempre, ¿no? A favor de la tiranía y en contra de la libertad. Pero ese diagnóstico que ha hecho Estados Unidos de que el régimen cubano en Cuba está la capital del comunismo en el siglo XXI y además de los peligros que representa el comunismo a nivel interno acá en los Estados Unidos, también ponen de manifiesto que Estados Unidos esta vez está hablando en serio, no está jugando ni está considerando al régimen castrocomunista un peligro menor. Es un gran peligro que hay que enfrentar. Pero no solamente Estados Unidos, lo cual es muy significativo e importante. También amigos en Europa como las naciones bálticas, que siempre han sido muy buenos amigos, amigos acá en el continente americano, desde el cono sur americano, desde la parte más al sur del continente, del hemisferio occidental, y me estoy refiriendo al gobierno de Argentina, de Chile, también de Paraguay, pero también al de Costa Rica, al de Honduras, el de El Salvador, el de República Dominicana, entre otros. La lista es más amplia, por suerte, a favor de la causa que defendemos. Y eso hace posible que esa conjunción de factores hace posible que estemos muy cerca de la Cuba que todos queremos y soñamos. Ahora, ¿qué es lo importante? Y concluyo que ya me sonaron la campana. No podemos contarnos en que porque todos estos factores están a favor de lo que queremos, de la Cuba libre y democrática, ya es un hecho que la vamos a tener. Es el momento de potenciar, de coordinar, de esforzarnos al máximo posible y cada cual contribuir desde la posición y a través de los medios que pueda para consolidar y fortalecer ese plan de salvación nacional que debemos llevar a feliz término. Muchísimas gracias.
6: Gracias, José Daniel. Y hoy no es cualquier fecha, hoy es el 5 de agosto. Nosotros estamos convencidos que es la lucha del pueblo cubano el motor del cambio. Y alrededor de esa lucha se alinea el resto de las cosas. Y agradecemos el respaldo del gobierno de Estados Unidos a esa lucha del pueblo cubano por su libertad. Y para hablarnos un poco sobre esta fecha clave del 5 de agosto, tengo aquí a Silvio Iriondo, prominente líder del exilio cubano, presidente de Mar por Cuba y parte del secretariado de la Asamblea de la Resistencia Cubana. Silvia.
10: Gracias, Orlando. Estamos unidos en la acción. Pero más que unidos en la acción, estamos unidos también en la construcción. La acción del momento en que estamos viviendo, un momento extraordinario, donde se abre una serie de posibilidades

0: que representa lo que ha sido una lucha ininterrumpida para el pueblo cubano durante 67 años, a través de diferentes manifestaciones, a través de distintas posibilidades, pero ese pueblo en otras latitudes jamás ha dejado de luchar por alcanzar ese sueño que lleva en el corazón todo cubano amante de la dignidad. Estamos en un momento trascendental y en este momento yo quiero darle las gracias a la Asamblea y a todo este plan de salvación nacional. Pero más que eso, en este momento yo quiero ratificar que caminamos unidos, unidos para lograr nuestra ansiada libertad. Muchísimas gracias.
1: Gracias, Silvia. Como Silvia dijo, 5 de agosto en el año 94, un día clave en nuestra historia, uno de los muchos levantamientos del pueblo cubano contra la dictadura. A nuestro pueblo le han mentido, le han dicho que el pueblo no se ha levantado en contra del régimen. No hay razón por la cual está abochornado. Nos hemos levantado una y otra vez, solitariamente, en contra de este régimen. Y lo estamos haciendo de nuevo. Vimos el 24 de julio de este año una protesta nacional en todo el país en contra de la dictadura.
2: Queridos amigos, así hemos llegado al final de nuestro primer programa sobre distintos momentos del trascendental encuentro convocado por la Asamblea de la Resistencia Cubana y celebrado el pasado 5 de agosto de 2026 como parte de la continuidad en el proceso de actualización del Plan de Salvación Nacional concebido dentro del marco del Acuerdo por la Democracia y el Acuerdo de Liberación. Un evento que dejó claro que el propósito de la transición no es usar el poder para llegar al poder, sino establecer una administración provisional capaz de restituir la soberanía popular y preparar el regreso a la democracia y la libertad en Cuba. Agradeciéndoles la atención brindada, los invitamos a un próximo encuentro aquí en Radio República, la voz del Directorio Democrático Cubano. Hasta entonces, patria y vida, y que Dios bendiga a Cuba. Les hemos presentado el camino del Plan de Salvación Nacional.
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6: El pilar invisible, la relación simbiótica entre democracia y prensa independiente. La relación entre la democracia y la prensa independiente no es una mera coincidencia histórica, sino una dependencia mutua absoluta. Una democracia no puede funcionar sin ciudadanos informados, y la ciudadanía no puede informarse sin un periodismo libre de tutelajes estatales o corporativos. La prensa actúa como el sistema nervioso de la sociedad democrática. Transmite impulsos, detecta anomalías y permite que el cuerpo civil reaccione ante los abusos del poder. Cuando la prensa es silenciada o cooptada, el sistema democrático entra en muerte cerebral. El periodismo como contrapeso o fiscalizador del poder. En la teoría clásica de la separación de poderes, ejecutivo, legislativo y judicial, la prensa independiente es bautizada como el cuarto poder. Su función primordial no

0: Sintonizan Radio Francia Internacional cuando ya es la una de la madrugada en París del lunes 24 de agosto, 11 de la noche en GMT. Alain Vidal está en los controles y este es nuestro flash informativo.
1: Hugo Passarello Luna.
0: La Casa Blanca advirtió un impacto devastador para Canadá si insiste en la guerra comercial con Estados Unidos. La tensión escaló tras la retirada canadiense el viernes de las negociaciones por excesivas exigencias estadounidenses. En consecuencia, Washington aplicó aranceles del 50% y Ottawa anunció medidas recíprocas dólar por dólar desde el 8 de septiembre. Un enfrentamiento entre migrantes y la policía en un centro de detención en Grecia dejó 35 fugados, de los cuales las autoridades lograron recapturar a cerca de la mitad. Grecia es una de las principales puertas de entrada a Europa. Honduras recibió a más de 300 mexicanos deportados desde Estados Unidos como parte de las políticas de la Casa Blanca contra la migración. Aunque los acuerdos internacionales estipulan la deportación directa al país de origen, Washington envía de forma sistemática desde mayo a ciudadanos mexicanos hacia Honduras y Guatemala. En México, el gobernador de Sinaloa, Rubén Rocha, acusado por Estados Unidos de narcotráfico, solicitó nuevamente una licencia de su cargo este sábado, días después de haber reasumido, desatando las críticas incluso de sus aliados. La presidenta mexicana, Claudia Sheinbaum, felicitó la decisión. El histórico balón con el que Diego Maradona marcó la mano de Dios y el gol del siglo en el Mundial de 1986 en México contra Inglaterra fue subastado por más de $3,300,000. La cifra quedó lejos de las estimaciones previas de los expertos que calculaban su valor en 10 millones. Un robot humanoide chino corrió 100 metros en 9.39 segundos en una serie preliminar en los Juegos Mundial de Robots en Pekín este sábado, superando el récord mundial masculino que ostenta la leyenda del atletismo jamaiquino Usain Bolt. El equipo chino All Gamer se coronó en la eSports World Cup, la gran cita de los videojuegos celebrada en París tras 7 semanas de competición. La clausura contó con la presencia del presidente francés Emmanuel Macron y el príncipe heredero saudí Mohammed bin Salman, patrocinador del evento. Y el tenista francés Arthur Fils venció este domingo al estadounidense Francis Tiafoe y se proclamó campeón del Master 1000 de Cincinnati. Hasta aquí el flash. A continuación el resumen deportivo con Carlos Pizarro.
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3: Saludos y bienvenidos a una cita más con el Deportivo de Radio Francia Internacional. Ahora sí, después de un verano prolongado a causa del Mundial disputado en Norteamérica, el fútbol retomó su actividad en Europa con el arranque en la totalidad de los campeonatos europeos. Así pues, empieza el curso para unos y termina para otros, ya que aquí en París se puso el punto final al evento que ha marcado el periodo estival merced al mayor evento de eSport del planeta, el Mundial de Videojuegos, una competición que ha reunido hasta ayer en la capital francesa a 2.000 jugadores, 200 clubes y millones de aficionados de más de 100 países. De todos esos participantes tenemos un jugador que se coronó campeón mundial, es chileno y se ha convertido en el competidor más joven del mundo en consagrarse campeón global. Si hoy se quedan con nosotros van a conocer en primera persona a Jaime, más conocido con el apodo de Jaime, campeón del mundo de Street Fighter 2026. Seguro que se van a sorprender y seguramente van a aprender. Hoy es lunes 24 de agosto, Alain Vidal está al mando del control técnico. Sean todos bienvenidos. Entramos en materia. Saludos desde París. Comenzó a rodar la pelota en Europa con una campaña 26-27 que vive aún la resaca mundialista y que ha hecho que varios campeones no hayan arrancado con su mejor momento de forma. En Inglaterra, por ejemplo, han empezado perdiendo el Tottenham, el Manchester United, mientras que el Liverpool empataba ante el Newcastle. Pero es aquí en Francia donde saltó la sorpresa con un empate por parte del vigente campeón, el Paris Saint-Germain, que llegó a firmar el 2-2 ante Rennes luego de tener que remontar un 2-0, por cierto. los goles del conjunto parisino fueron marcados por Ferran Torres, la nueva incorporación del conjunto entrenado por Luis Enrique y que se hizo mediáticamente popular con el gol que anotaba en la pasada final del Mundial para coronar a España como campeón. El nuevo líder aquí en Francia es Marsella, que en su estreno goleaba 4-0 a Estrasburgo. Pero ojo, que siguen su estela equipos de renombre como Lens, Lille, Lyon y Mónaco. Es decir, que los grandes rivales del PSG empezaron con victoria, lo que promete un inicio interesante y diferente a lo que nos tenía acostumbrados la Liga. Hoy en el Deportivo de RFI les vamos a hablar excepcionalmente de videojuegos, ya que la ocasión merece la pena. Creado en 2024 y financiado por el Fondo Soberano de Arabia Saudita, el Campeonato Mundial de eSports se ha consolidado como una cita clave en el calendario mundial de los deportes electrónicos. El evento, que se disputó en París durante gran parte del verano, reunió a más de 2.000 jugadores de unos 200 clubes de todo el mundo para competir en 24 videojuegos diferentes. Al término de la competición fue el equipo chino All Game quien se proclamaba campeón, destronando así al saudita Team Falcons, donde milita precisamente nuestro invitado de hoy. Un invitado que ha salido campeón en una de esas 24 finales disputadas y que ha dado la gloria a un país latinoamericano, Chile. No se vaya muy lejos, ya que les vamos a presentar a un adolescente que va camino de dejar su impronta en este mundo digitalizado y muy competitivo.
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4: Ladies and gentlemen, please make the maximum amount of noise for UEWC 2026 champion, Crime.
3: Con tan solo 15 años, el chileno Jaime Bustos, alias Crime, se alzaba con el torneo de Street Fighter VI en la eSport World Cup 2026 aquí en París, convirtiéndose en el campeón más joven de la historia de la competición con un premio dotado de $250,000. De este modo, Crime desafiaba a los mejores jugadores del mundo, confirmando su meteórico ascenso en el mundo de los videojuegos para implantar los cimientos de su propia leyenda. Crime, bienvenido a Radio Francia Internacional.
5: Hola. Un gusto estar acá y muchas gracias por la invitación.
3: ¿Cómo quieres que te llamemos? ¿Jaime o por tu
5: seudónimo? Me da lo mismo. Jaime, está bien, cualquiera de los dos.
3: Todo el mundo te llama Crime. ¿Por qué elegiste Crime? ¿O de dónde viene Crime? Me imagino que ya te lo han preguntado mil veces, pero nosotros no sabemos.
5: Crime es una como composición de mi nombre junto con un meme, que se le agrega CR a mi nombre, que es Jaime, y sale Crime.
3: Bueno, pues voy a seguir con Crime, que es como casi todo el mundo te conoce en todo caso. ¿Qué significa haber ganado un título mundial a una edad tan joven, Crime?
5: La verdad, para mí siento que es como un super logro, que para mi vida en general, o sea, salir campeón es lo que me gusta, y siento que como logro personal y bueno, a nivel como de mi país también, yo siento que es súper grande y estoy muy contento por eso.
3: Tienes 15 años, eres el jugador más joven en ganar un campeonato del mundo, ¿eso lo has asimilado?
5: La verdad, no mucho, y yo pienso que la edad es como un número nomás, pero o sea, sí soy, de hecho, parece que de la Eurosa entera, parece que yo soy el campeón mundial más joven.
3: ¿Cómo empezaste y cuándo empezaste en el mundo de los videojuegos?
5: Yo empecé a jugar como a los 11, 12 años, parece que como a los 11, y empecé jugando, o sea, acá en Chile, empecé jugando como acá en juntas casuales, en una casa, así, jugando online también. En el Play, empecé a jugar Street Fighter cada vez más y harta gente como que me ayudó. O sea, a partir a jugar con el novio de mi mamá, era dueño de un equipo, entonces me juntaba como con ellos a jugar y así.
3: Ah, eso facilitó mucho las cosas. Ahora entiendo y me explico muchas cosas. Claro, si el novio de tu mamá ya tenía un equipo de videojuegos, eso te abrió las alas, ¿no? Para que te diesen un montón de trucos y avanzases también en esta disciplina.
5: Sí, exacto, eso mismo.
3: ¿Cuántas horas le dedicas? No voy a decir en un principio cuánto le dedicabas a los 11 años, que es decir, hace 3 años. Pero ahora, ¿cuánto más o menos?
5: Bueno, normal, jugaré máximo 2 horas al día, por ahí. No jugaré más que eso. Y ahí de cabeza hasta que me juego.
3: No me lo creo. ¿Dos horas solo?
5: Sí, dos horas. ¿Por qué? Máximo.
3: ¿Porque tienes un límite?
5: No, es que, o sea, aparte del juego también hago otras cosas, entonces es como lo que da el tiempo.
3: ¿Y por qué elegiste Street Fighter y no otro juego?
5: Porque me llamó la atención, Yo lo vi y me llamó la atención sobre el resto y ahí empecé a jugar.
3: ¿Pero nunca te dio por jugar a otro juego si no te centraste en este puramente al 100%?
5: O sea, sí, la verdad sí, sí he jugado más juegos de Street Fighter, pero ninguno me gusta tanto como el Street Fighter. Por eso no me he cambiado ni ese, o sea, me gusta más este juego que los demás, entonces sigo como jugando siempre el mismo juego.
3: Quizás este haya sido uno de tus éxitos, ¿no?, para ganar el Mundial, el que te dediques íntegramente al mismo videojuego.
5: Sí, yo creo lo mismo. Yo creo que dividir como la atención en los en más juegos es más difícil ganar, porque es como mucho esfuerzo igual.
3: El Street Fighter es un juego ya, vamos a decir, de los antiguos, ¿no?
5: Sí, yo creo que es como de los más antiguos. Yo creo que el Street Fighter lleva más que yo vivo y yo creo que me saca unas 4 veces mi edad.
3: ¿Y ha evolucionado mucho el juego en los últimos años? ¿Es por eso que te iba a preguntar?
5: Sí, ha cambiado demasiado. O sea, por ejemplo, a diferencia de los de Street Fighter, el Street Fighter es muy distinto a los demás juegos. Más que el 5, que el 4, es súper distinto.
3: O sea, cada vez que sale un nuevo Street Fighter, cambia muchísimo todo. O sea, todos los trucos, el mando, el joystick, tienes que aprender absolutamente todo de cero, o solamente unas cosas que se incorporan.
5: No todo de cero. El joystick, por ejemplo, eso uno lo mantiene como comodidad personal. Pero uno lo que sí aprende son nuevas mecánicas o cosas que van sacando del juego. Hay como bases que siempre siguen, pero sí cambian, por ejemplo, la mecánica. Eso es lo que uno tiene que aprender de cero.
3: ¿Y te ha dado por jugar, por ejemplo, al Street Fighter, al primero de ellos?
5: No me gusta. Es muy antiguo el Street Fighter 1, entonces no juego. Y aparte que yo creo que nunca he jugado en mi vida a Street Fighter 1.
3: Eso es una sensación para ti, que es como hacer fuego con dos palos y una piedra.
5: Sí, sí, eso es.
3: Imagino que el apoyo de la familia es fundamental. ¿En qué momento te tomaron en serio y te dieron esa aprobación para empezar a compartir internacionalmente tus aventuras?
5: Yo creo que desde cero. O sea, desde cuando empecé a jugar, siempre me dieron como aprobación a seguir jugando. Y para competir también, porque ellos mismos me costearon mis primeros viajes, que fue cuando pude salir, que fue el Perú, después fue República Dominicana, después Estados Unidos, pero esos mismos viajes me los costeó mi familia. Entonces yo creo que desde cero, desde que empecé a jugar, me dieron su aprobación y apoyo, y es súper importante.
3: ¿Te consideras tú un ídolo para tu generación? ¿Te consideras un ídolo?
5: Yo creo que sí. Yo creo que sirve como para que más niños de mi misma edad se puedan como inspirar y tratar de seguir jugando o de jugar el juego, si no fuera.
3: ¿Y tienes un feedback directo con tus seguidores?
5: Sí. De repente, ahora en algunos eventos que he ido, se me acercan niños más grandes o más chicos que yo y me dicen, por ejemplo, que felicidades por ganar y que, ¿sabes? Que lo inspira a ellos a jugar y que ahora empezaron a jugar tal personaje por mí, cosas así.
3: En los pocos días que tienes como campeón del mundo, ¿sientes que tu vida ha cambiado también?
5: O sea, entre sí, no, un poquito, porque yo todavía siento como si fuera normal, o sea, mi vida igual que siempre. Pero sí ha cambiado, por ejemplo, en otras cosas, así como en percepción generalmente hacia las cosas, hacia el juego, hacia la competencia, como que ha cambiado como mi forma como de ver la competencia.
3: ¿Cómo te imaginas tu vida ya en un futuro, ligado al mundo de los videojuegos?
5: Yo quiero tratar de ser ahí una leyenda, quiero tratar de seguir, o sea, de tratar de ganar otro mundial o tratar de lo más que se pueda y tratar de que me vaya bien en los demás eventos. Y eso, quiero tener un nombre como en el futuro y ojalá ser el mejor.
3: Muy bien, vamos a finalizar por tu experiencia aquí en París. ¿Cómo fue la experiencia en este mundial? Porque creo que era el segundo, ¿no? Ya en el con 14 años participaste en tu primero, ¿no?
5: Sí, con 14 años jugué el EduLuce el año pasado, que fue en Arabia. Pero este en París la pasé súper bien. Yo encontré súper bonito, o sea, Francia, y la Torre Eiffel también estaba súper bonita y la comida también estaba rica también.
3: Como para hacer una pelea de Street Fighter justo en la base de la Torre Eiffel, ¿eh?
5: Sí, justo.
3: Campeón del mundo, Jaime Craime Bustos. Ha sido un placer tenerte aquí en los deportes de Radio Francia Internacional, dar una visión a este mundo paralelo a los deportes también. Y esperemos de verdad que en un futuro seguir de cerca, muy de cerca, esa leyenda que estás forjando.
5: Muchas gracias y hay que seguir jugando y entrenando. Y bueno, más que mandarle ahí un saludo ahí a la gente que me apoya, a mi familia también. Y muchas gracias por la invitación.
3: somos nosotros los que estamos agradecidos, Jaime, por habernos dejado conocerte también como persona, con tus sueños, tus aventuras y haberlas compartido con nosotros. Un fuerte abrazo y que siga la competición y que te siga yendo muy bien todo con el Street Fighter.
5: Gracias y igualmente, un gusto.
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3: Vamos ya con el cierre de hoy, donde repasamos la actualidad polideportiva, comenzando esta vez por Fórmula 1, luego de que el vigente campeón mundial, el británico Lando Norris, conquistase con su McLaren de manera aplastante el último Gran Premio de Países Bajos de Fórmula 1, marcado por el abandono en la primera vuelta del ídolo nacional, el neerlandés Max Verstappen de Red Bull. Y el ciclismo ya arrancó oficialmente la Vuelta a España, con su salida en Mónaco. Ayer se disputaba la segunda etapa con llegada a la meta de la localidad francesa de Manosque, donde vencía el sprint el británico Matthew Benham. La gran estrella del pelotón, el esloveno Tadej Pogačar, se mantiene como líder de la general tras vencer en la crono inicial. Con esta nota vamos a poner el punto final a la actualidad deportiva de RFI. Volvemos la próxima semana con más temas y con un invitado de lujo que de momento no vamos a desvelar. Hasta entonces, traten de ser felices en la medida de lo posible. Un saludo, adiós.

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1: Bienvenidos a Escala en París, un programa de Radio France Internacional y de France 24. Es un placer estar con ustedes. Hoy, un paréntesis dulce antes de regresar a la realidad. Le proponemos un encuentro con la mejor chef repostera del mundo, una chef que se formó con los mejores aquí en París y fue nombrada muy jovencita chef repostera del exclusivo hotel Le Raphael, en donde dio mucho de qué hablar antes de lanzarse por su cuenta y conquistar las cimas con múltiples colaboraciones y distinciones nacionales e internacionales. Se trata de la francesa Nina Métayer. Nina, muchísimas gracias por estar con nosotros.
2: Gracias por la invitación.
1: Nina, vamos a entrar un poquito en la biografía, pero vamos a empezar por el comienzo. Como todos los grandes de la gastronomía y la repostería, hay un momento en que inicia la vocación, se despierta esta vocación, y la suya despertó en México. Cuéntenos.
2: Cuando tenía 16 años, me fui a vivir a México por un año en una familia americana. Y me encantó tanto este país que quisiera vivir allá. Todo el mundo me preguntaba si sabía hacer pan, croissant, etc. Pero los franceses siempre van a la panadería y no saben hacer el pan, no lo hacen a casa. Entonces pensé que podría ser un trabajo interesante para vivir en México si me regresaba en Francia a aprender la panadería, regresaría en México para abrir mi panadería francesa. Y eso me dio el gusto de empezar a aprender la panadería en Francia.
1: Pero eso fue a los 16 años, o sea que a los 16 años ya hay que tener una madurez para imaginar un modelo, digamos, de negocio, irse sola, porque si bien entiendo, usted se fue con sus propios medios.
2: La idea me vino de irme a México, era para aprender el idioma, para encontrar la gente, y me enamoré de todo el país. Me enamoré de la gente, de la felicidad de la gente.
1: Entonces, esta vocación empieza en México, pero en realidad toda esta formación de excelencia que usted tuvo fue en su país. Pasó como aprendiz panadera en La Rochelle, ciudad portuaria en el oeste de Francia. Luego viene la prestigiosa Escuela Ferrandil, escala en el Meurice, bajo la dirección de Yannick Alenon. Colabora con Jean-François Piège. O sea, para los que no conocen este ámbito francés, son superestrellas. Es como trabajar con Beyoncé de la repostería. Y bueno, entonces usted entra a este mundo a través del aprendizaje con los mejores. En este recorrido, ¿qué es lo que más la impulsó y lo que a usted le hubiera gustado hacer de otra manera?
2: Me costó mucho trabajo de entrar en estos lugares porque yo no tenía
1: las conexiones, la experiencia,
2: etcétera. Entonces, cuando llegué, estaba viendo los pasteles que nunca he visto antes y era como, estaba súper bonitos, estaba súper ricos con productos, productos seleccionados. Y al principio, cuando entro en un hotel, así es la brigada. La brigada es toda.
1: La brigada, sí.
2: La brigada. Es súper interesante porque trabajamos juntos para hacer un postre o dos postres. Y hay 10 personas que trabajan en este postre. Uno va a hacer la crema, una otra va a hacer la meringue, otro el sablé. Y yo, cuando entré en este lugar, me sentía súper orgullosa de estar un poquito de
1: formar parte de este equipo.
2: Sí. De este equipo y de este postres que era como los mejores que nunca
1: hay. Es que hay que imaginar que son obras de arte. Sí. Son obras de arte, son 10 personas que trabajan para un, no, evidentemente no es despreciativo, pero es un pastelito así. Sí. Y entonces hay que imaginar todo el trabajo que va ahí. Entonces, una vez que usted está brigada, poco a poco empieza su precisión, su constancia, empieza a ser notada. Y llega una isla flotante. Es un postre que hace casi que la impulsa. ¿Qué tiene en particular esta isla flotante? ¿Por qué captó tanto la atención?
2: porque era el primero postre que he creado. Era la primera vez
1: ya
2: que
1: no era la copia de los mejores, sino que eras realmente la firma Nina Metellé.
2: Sí. Y adentro había todos los sabores que me gustaban, como el mango, el citron vert.
1: El limón verde, el limón muy verde. Mexicano, por cierto.
2: Sí, por eso puse muchísimas sabores mexicanos. Un poquito de todo lo que aprendí antes con mis jefes. Tomé un poquito de todo y lo mezclé y fue mi primera creación que proponía a todos los clientes, muchos periodistas fueron a probar este postre y la gente empezaron a venir para probar este postre.
1: Y de ahí se escribe la segunda parte de esta historia, bueno, sí, la segunda, claro, de la historia de este recorrido. Usted se lanza como independiente, empiezan las colaboraciones internacionales y en el 2020 abre su laboratorio. Yo mencioné la Isla Flotante, pero hay muchas otras creaciones como la Hoja de Otoño, la Matrioshka, que son como los postres emblemáticos, pero usted está en creación permanente, que siguen las estaciones, que siguen los eventos del año. Y aquí estamos cerca de Pascua, que es la Semana Santa, y aquí en Francia se regalan chocolates.
2: Uh-huh.
1: Se regalan chocolates y usted nos trajo, para mostrarle al público, para que se nos haga agua la boca, nos trajo dos huevos con unas grabados de chocolate. Cuéntenos en qué consisten estas creaciones.
2: Primero, son chocolates de América del Sur. Hay de Venezuela, hay de
1: Honduras, México, creo.
2: Honduras, sí, también. Y adentro está relleno de praliné, una masa con noisettes, amandes.
1: Con nuez, almendras.
2: Sí, y caramel, y muchísimas cosas súper reconfortadas. Y proponemos una variedad de diferentes chocolates con sabores diferentes y siempre estamos tratamos de hacer muy delicado, algo muy
1: delicado, sí,
2: muy delicado, con muchos sabores, pero con el chocolate muy reconfortante.
1: Y yo quería justamente hablar de los ingredientes con usted. Usted habla de chocolate venezolano, de chocolate que viene, todos los ingredientes, la vainilla, todos esos ingredientes de muy buena calidad vienen de lejos. Entonces es difícil equilibrar un compromiso ecológico con una repostería de muy alta calidad.
2: Sí, por eso tenemos que tener una relación de confianza con nuestros productores. Y nosotros nos comprometimos por una cantidad. Voy a comprar exactamente el peso que necesito para hacer esto. Y conozco muy bien la gente que vive en los otros países a donde lo compro. Y por la vainilla es esto también. Tengo mis amigos en México que me ponen en contacto con la gente allá que producen el chocolate o la vainilla o diferentes ingredientes que tengo que comprar afuera de Francia, porque obviamente no tenemos vainilla o chocolate.
1: Lo contamos aquí como que si hubiera sido todo tan rápido, tan fácil, pero no ha sido fácil y no sigue siendo fácil con lo que usted me cuenta, que siempre hay que estar avanzando, aprendiendo. Un ámbito masculino, no todos los días, no hay una repostera que es nombrada mejor repostera del mundo. Como le preguntaba antes, ¿qué le hubiera gustado cambiar en este recorrido que fue efectivamente difícil?
2: Sí, al principio yo quisiera estar panadera, pero no pude porque era un trabajo de hombre, porque tenemos que estar súper fuerte y porque no había ninguna mujer en los laboratorios de panadería. Por eso empecé la pastelería. Al principio no me gustaban muchísimo los pasteles, pero aprendí a querer los pasteles y a amar hacerlos también. para el futuro, para mí es muy importante que las mujeres tengan confianza en ellas mismas para hacer, para realizar los sueños. Porque si tenemos sueños, hacemos cosas, aprendemos y fallamos, y más fallamos, más aprendemos. Entonces, creo que lo más importante es no tener miedo.

0: Una pregunta muy importante para mí, ¿por qué quiero ir a México para hacer mi panadería? ¿Y por qué era para pasar tiempo en México? Y ahora creo que si abro mi panadería en México, no voy a pasar lo tiempo que quiero con mis amigos, mi familia de México. Entonces, creo que por el momento ya no quiero tener panadería francesa allá porque quiero irme de vacaciones para festejar, para aprovechar y para tener momentos con mis amigos de allá, pero en vacaciones.
1: Y para mantener siempre ese vínculo con México que se nota en su cotidiano y en su repostería. Muchísimas gracias, Nina Metier, por haber compartido con nosotros su recorrido y su pasión por su trabajo.
0: Gracias.
1: Y muchas gracias a todos ustedes por su confianza. Saben que estamos también en rfimundo.com y en france24.com. Hasta la próxima.
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0: 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Alan Vidal está en los controles y este es nuestro flash informativo.
1: Hugo Passarello Luna.
0: La Casa Blanca advirtió un impacto devastador para Canadá si insiste en la guerra comercial con Estados Unidos. La tensión escaló tras la retirada canadiense el viernes de las negociaciones por excesivas exigencias estadounidenses. En consecuencia, Washington aplicó aranceles del 50% y Ottawa anunció medidas recíprocas dólar por dólar desde el 8 de septiembre. Un enfrentamiento entre migrantes y la policía en un centro de detención en Grecia dejó 35 fugados, de los cuales las autoridades lograron recapturar a cerca de la mitad. Grecia es una de las principales puertas de entrada a Europa. Honduras recibió a más de 300 mexicanos deportados desde Estados Unidos como parte de las políticas de la Casa Blanca contra la migración. Aunque los acuerdos internacionales estipulan la deportación directa al país de origen, Washington envía de forma sistemática desde mayo a ciudadanos mexicanos hacia Honduras y Guatemala. En México, el gobernador de Sinaloa, Rubén Rocha, acusado por Estados Unidos de narcotráfico, solicitó nuevamente una licencia de su cargo este sábado, días después de haber reasumido, desatando las críticas incluso de sus aliados. La presidenta mexicana, Claudia Sheinbaum, felicitó la decisión. El histórico balón con el que Diego Maradona marcó la mano de Dios y el gol del siglo en el Mundial de 1986 en México contra Inglaterra fue subastado por más de $3.300.000. La cifra quedó lejos de las estimaciones previas de los expertos que calculaban su valor en 10 millones. Un robot humanoide chino corrió 100 metros en 9.39 segundos en una serie preliminar en los Juegos Mundial de Robots en Pekín este sábado, superando el récord mundial masculino que ostenta la leyenda del atletismo jamaiquino Usain Bolt. El equipo chino All Gamer se coronó en la eSports World Cup, la gran cita de los videojuegos celebrada en París tras 7 semanas de competición. La clausura contó con la presencia del presidente francés Emmanuel Macron y el príncipe heredero saudí Mohammed bin Salman, patrocinador del evento. Y el tenista francés Arthur Fils venció este domingo al estadounidense francés Tiafoe y se proclamó campeón del Master 1000 de Cincinnati. Y hasta aquí el flash. A continuación el resumen deportivo con Carlos Pizarro.
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0: Saludos y bienvenidos a una cita más con el Deportivo de Radio Francia Internacional. Ahora sí, después de un verano prolongado a causa del Mundial disputado en Norteamérica, el fútbol retomó su actividad en Europa con el arranque en la totalidad de los campeonatos europeos. Así pues, empieza el curso para unos y termina para otros, ya que aquí en París se puso el punto final al evento que ha marcado el periodo estival merced al mayor evento de eSport del planeta, el Mundial de Videojuegos, una competición que ha reunido hasta ayer en la capital francesa a 2.000 jugadores, 200 clubes y millones de aficionados de más de 100 países. De todos esos participantes tenemos un jugador que se coronó campeón mundial, es chileno y se ha convertido en el competidor más joven del mundo en consagrarse campeón global. Si hoy se quedan con nosotros van a conocer en primera persona a Jaime, más conocido con el apodo de Crime, campeón del mundo de Street Fighter 2026. Seguro que se van a sorprender y seguramente van a aprender. Hoy es lunes 24 de agosto. Alan Vidal está al mando del control técnico. Sean todos bienvenidos. Entramos en materia. Saludos desde París. Comenzó a rodar la pelota en Europa con una campaña 26-27 que vive aún la resaca mundialista y que ha hecho que varios campeones no hayan arrancado con su mejor momento de forma. En Inglaterra, por ejemplo, han empezado perdiendo el Tottenham, el Manchester United, mientras que el Liverpool empataba ante el Newcastle. Pero es aquí en Francia donde saltó la sorpresa con un empate por parte del vigente campeón, el Paris Saint-Germain, que llegó a firmar el 2-2 ante Rennes luego de tener que remontar un 2-0, por cierto. Los goles del conjunto parisino fueron marcados por Ferran Torres, la nueva incorporación del conjunto entrenado por Luis Enrique y que se hizo mediáticamente popular con el gol que anotaba en la pasada final del Mundial para coronar a España como campeón. El nuevo líder aquí en Francia es Marsella, que en su estreno goleaba 4-0 a Estrasburgo. Pero ojo, que siguen su estela equipos de renombre como Lens, Lille, Lyon y Mónaco. Es decir, que los grandes rivales del PSG empezaron con victoria, lo que promete un inicio interesante y diferente a lo que nos tenía acostumbrados la Liga. Hoy en el Deportivo de RFI les vamos a hablar excepcionalmente de videojuegos, ya que la ocasión merece la pena. Creado en 2024 y financiado por el Fondo Soberano de Arabia Saudita, el Campeonato Mundial de eSports se ha consolidado como una cita clave en el calendario mundial de los deportes electrónicos. El evento, que se disputó en París durante gran parte del verano, reunió a más de 2.000 jugadores de unos 200 clubes de todo el mundo para competir en 24 videojuegos diferentes. Al término de la competición fue el equipo chino AllGame quien se proclamaba campeón, destronando así al saudita Team Falcons, donde milita precisamente nuestro invitado de hoy. Un invitado que ha salido campeón en una de esas 24 finales disputadas y que ha dado la gloria a un país latinoamericano, Chile. No se vaya muy lejos, ya que les vamos a presentar a un adolescente que va camino de dejar su impronta en este mundo digitalizado y muy competitivo.
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0: Con tan solo 15 años, el chileno Jaime Bustos, alias Crime, se alzaba con el torneo de Street Fighter 6 en la eSport World Cup 2026 aquí en París, convirtiéndose en el campeón más joven de la historia de la competición con un premio dotado de $250,000. De este modo, Crime desafiaba a los mejores jugadores del mundo, confirmando su meteórico ascenso en el mundo de los videojuegos para implantar los cimientos de su propia leyenda. Crime, bienvenido a Radio Francia Internacional.
4: Hola. Un gusto estar acá y muchas gracias por la invitación.
0: ¿Cómo quieres que te llamemos? ¿Jaime o por tu seudónimo?
4: Me da lo mismo. Jaime, está bien, cualquiera de los dos.
0: Todo el mundo te llama Crime. ¿Por qué elegiste Crime? ¿O de dónde viene Crime? Me imagino que ya te lo han preguntado mil veces, pero nosotros no sabemos.
4: Crime es una como composición de mi nombre junto con un meme que se le agrega a CR a mi nombre, que es Jaime, y sale Crime.
0: Bueno, pues voy a seguir con Crime, que es como casi todo el mundo te conoce en todo caso. ¿Qué significa haber ganado un título mundial a una edad tan joven, Crime?
4: La verdad, para mí siento que es como un super logro. Que para mi vida en general O sea, salir campeón es lo que me gusta. Yo siento que como algo personal y bueno, a nivel como de mi país también, yo siento que es súper grande y estoy muy contento por eso.
0: Tienes 15 años, eres el jugador más joven en ganar un campeonato del mundo. ¿Eso lo has asimilado?
4: La verdad, no mucho. Y yo pienso que la edad es como un número nomás. Pero, o sea, sí soy, de hecho, parece que de la Euro se entera, parece que yo soy el campeón mundial más joven.
0: ¿Cómo empezaste y cuándo empezaste en el mundo de los videojuegos?
4: Yo empecé a jugar como a los 11, 12 años, parece que como a los 11. Y empecé jugando, o sea, acá en Chile, empecé jugando como acá en juntas casuales, en una casa, así, jugando online también, en el Play. Empecé a jugar Street Fighter cada vez más y harta gente como que me ayudó. O sea, a partir a jugar con el novio de mi mamá, era dueño de un equipo, entonces me juntaba como con ellos a jugar y así.
0: Ah, eso facilitó mucho las cosas. Ahora entiendo y me explico muchas cosas. Claro, si el novio de tu mamá ya tenía un equipo de videojuegos, eso te abrió las alas, ¿no? Para que te diesen un montón de trucos y avanzases también en esta disciplina.
4: Sí, exacto, eso mismo.
0: ¿Cuántas horas le dedicas? No voy a decir en un principio cuánto le dedicabas a los 11 años, que es decir, hace 3 años. Pero ahora, ¿cuánto más o menos?
4: Bueno, normal, jugaré máximo 2 horas al día por ahí. No jugaré más que eso, y hay días cabezas hasta que me juego.
0: No me lo creo. ¿2 horas solo?
4: Sí, dos horas. ¿Por qué? Máximo.
0: ¿Porque tienes un límite?
4: No, es que, o sea, aparte del juego también hago otras cosas, entonces es como lo que da el tiempo.
0: ¿Y por qué elegiste Street Fighter y no otro juego?
4: Porque me llamó la atención. Yo lo vi y me llamó la atención sobre el resto y ahí empecé a jugar.
0: ¿Pero nunca te dio por jugar a otro juego si no te centraste en este puramente al 100%?
4: O sea, sí, la verdad sí, sí he jugado más juegos aparte de Street Fighter, pero ninguno me gusta tanto como el Street Fighter. Por eso no me he cambiado ni ese, o sea, me gusta más este juego que los demás, entonces sigo como jugando siempre el mismo juego.
0: Quizás este haya sido uno de tus éxitos, ¿no?, para ganar el Mundial, el que te dediques íntegramente al mismo videojuego.
4: Sí, yo creo lo mismo. Yo creo que dividir como la atención en los más juegos es más difícil ganar, porque es como mucho esfuerzo igual.
0: El Street Fighter es un juego ya, vamos a decir, de los antiguos, ¿no?
4: Sí, yo creo que es como de los más antiguos. Yo creo que el Street Fighter lleva más que yo vivo y yo creo que me saca unas 4 veces mi edad.
0: ¿Y ha evolucionado mucho el juego en los últimos años? ¿Es por eso que te iba a preguntar?
4: Sí, ha cambiado demasiado. O sea, por ejemplo, a diferencia de los de Street Fighter, el Street Fighter es muy distinto a los demás juegos. Más que el 5, que el 4, es súper distinto.
0: O sea, cada vez que sale un nuevo Street Fighter, cambia muchísimo todo. O sea, todos los trucos, el mando, el joystick, tienes que aprender absolutamente todo de cero o solamente unas cosas que se incorporan.
4: No, todo de cero. El joystick, por ejemplo, eso uno lo mantiene como comodidad personal. Pero uno lo que sí aprende son nuevas mecánicas o cosas que van sacando del juego. Hay como bases que siempre siguen, pero sí cambian, por ejemplo, la mecánica. Eso es lo que uno tiene que aprender de cero.
0: ¿Y te ha dado por jugar, por ejemplo, al Street Fighter, al primero de ellos?
4: No me gusta. Es muy antiguo el Street Fighter 1, entonces no, como que no juego. Y aparte que yo creo que nunca he jugado en mi vida el Street Fighter 1.
0: Es una sensación para ti que es como hacer fuego con 2 palos y una piedra.
4: Sí. Sí, eso es.
0: Imagino que el apoyo de la familia es fundamental. ¿En qué momento te tomaron en serio y te dieron esa aprobación para empezar a compartir internacionalmente tus aventuras?
4: Yo creo que desde cero. O sea, desde cuando empecé a jugar, siempre me dieron como aprobación a seguir jugando y para competir también, porque ellos mismos me costearon mis primeros viajes, que fue cuando pude salir, que fue el Perú. Después fue República Dominicana, después Estados Unidos, pero esos mismos viajes me los costeó mi familia. Entonces, yo creo que desde cero, desde que empecé a jugar, me dieron su aprobación y apoyo, y es súper importante.
0: ¿Te consideras tú un ídolo para tu generación? ¿Te consideras un ídolo?
4: Yo creo que sí. Yo creo que sirve como para que más niños de mi misma edad se puedan como inspirar y tratar de seguir jugando, o de jugar el juego, si no fuera.
0: ¿Y tienes un feedback directo con tus seguidores?
4: Sí, de repente, ahora en algunos eventos que he ido, se me acercan niños más grandes o más chicos que yo, y me dicen, por ejemplo, oh, que no sé, que felicidades por ganar y que, ¿sabes? Que lo inspira a ellos a jugar y que ahora empezaron a jugar tal personaje por mí, cosas así.
0: En los pocos días que tienes como campeón del mundo, ¿sientes que tu vida ha cambiado también?
4: O sea, entre sí, no, un poquito, porque yo todavía siento como si fuera normal, o sea, mi vida igual que siempre. Pero sí ha cambiado, por ejemplo, en otras cosas, así como en percepción generalmente hacia las cosas, hacia el juego, hacia la competencia, como que ha cambiado como mi forma como de ver la competencia.
0: ¿Cómo te imaginas tu vida ya en un futuro, ligado al mundo de los videojuegos?
4: Yo quiero tratar de ser ahí una leyenda, quiero tratar de seguir, o sea, de tratar de ganar otro mundial o tratar de lo más que se pueda y tratar de que me vaya bien en los demás eventos. Y eso, quiero tener un nombre como en el futuro y ojalá ser el mejor.
0: Muy bien, vamos a finalizar por tu experiencia aquí en París. ¿Cómo fue la experiencia en este mundial? Porque creo que era el segundo, ¿no? Ya con 14 años participaste en tu primero, ¿no?
4: Sí, con 14 años jugué el EWC el año pasado, que fue en Arabia. Pero este en París la pasé súper bien. Yo encontré súper bonito, o sea, Francia, y la Torre Eiffel también estaba súper bonita y la comida también estaba rica también.
0: Como para hacer una pelea de Street Fighter justo en la base de la Torre Eiffel, ¿eh?
4: Sí, justo.
0: Campeón del mundo, Jaime Crime Bustos. Ha sido un placer tenerte aquí en los deportes de Radio Francia Internacional, dar una visión a este mundo paralelo a los deportes también, y esperemos de verdad que en un futuro seguir de cerca, muy de cerca, esa leyenda que estás forjando.
4: Muchas gracias y hay que seguir jugando y entrenando. Y bueno, más que mandarle ahí un saludo ahí a la gente que me apoya, a mi familia también. Y yo muchas gracias por la invitación.
0: Somos nosotros los que estamos agradecidos, Jaime, por habernos dejado conocerte también como persona, con tus sueños, tus aventuras y haberlas compartido con nosotros. Un fuerte abrazo y que siga la competición y que te siga yendo muy bien todo con el Street Fighter.
4: Gracias y igualmente, un gusto.
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0: Vamos ya con el cierre de hoy, donde repasamos la actualidad polideportiva, comenzando esta vez por Fórmula 1, luego de que el vigente campeón mundial, el británico Lando Norris, conquistase con su McLaren de manera aplastante el último Gran Premio de Países Bajos de Fórmula 1, marcado por el abandono en la primera vuelta del ídolo nacional, el neerlandés Max Verstappen de Red Bull. Y el ciclismo ya arrancó oficialmente la Vuelta a España con su salida en Mónaco. Ayer se disputaba la segunda etapa con llegada a la meta de la localidad francesa de Manosque, donde vencía el sprint el británico Matthew Benham. La gran estrella del pelotón, el esloveno Tadej Pogačar, se mantiene como líder de la general tras vencer en la crono inicial. Con esta nota vamos a poner el punto final a la actualidad deportiva de RFI. Volvemos la próxima semana con más temas y con un invitado de lujo que de momento no vamos a desvelar. Hasta entonces, traten de ser felices en la medida de lo posible. Un saludo, adiós.

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1: Bienvenidos a Escala en París, un programa de Radio France Internacional y de France 24. Es un placer estar con ustedes. Hoy, un paréntesis dulce antes de regresar a la realidad. Le proponemos un encuentro con la mejor chef repostera del mundo, una chef que se formó con los mejores aquí en París y fue nombrada muy jovencita chef repostera del exclusivo hotel Le Raphael, en donde dio mucho de qué hablar antes de lanzarse por su cuenta y conquistar las cimas con múltiples colaboraciones y distinciones nacionales e internacionales. Se trata de la francesa Nina Métayer. Nina, muchísimas gracias por estar con nosotros.
2: Gracias por la invitación.
1: Nina, vamos a entrar un poquito en la biografía, pero vamos a empezar por el comienzo. Como todos los grandes de la gastronomía y la repostería, hay un momento en que inicia la vocación, se despierta esta vocación, y la suya despertó en México. Cuéntenos.
2: Cuando tenía 16 años, me fui a vivir a México por un año en una familia mexicana. Y me encantó tanto este país que quisiera vivir allá. Todo el mundo me preguntaba si sabía hacer pan, croissant, etc. Pero los franceses siempre van a la panadería y no saben hacer el pan, no lo hacen a casa. Entonces pensé que podría ser un trabajo interesante para vivir en México si me regresaba en Francia a aprender la panadería, regresaría en México para abrir mi panadería francesa. Y eso me dio el gusto de empezar a aprender la panadería en Francia.
1: Pero eso fue a los 16 años, o sea que a los 16 años ya hay que tener una madurez para imaginar un modelo, digamos, de negocio, irse sola, porque si bien entiendo, usted se fue con sus propios medios.
2: La idea me vino de irme a México era para aprender el idioma, para encontrar la gente, y me enamoré de todo el país. Me enamoré de la gente, de la felicidad de la gente.
1: Entonces, esta vocación empieza en México, pero en realidad toda esta formación de excelencia que usted tuvo fue en su país. Pasó como aprendiz panadera en La Rochelle, ciudad portuaria en el oeste de Francia. Luego viene la prestigiosa Escuela Ferrandil, escala en el Meurice, bajo la dirección de Yannick Alénaud. Colabora con Jean-François Piège. O sea, para los que no conocen este ámbito francés, son superestrellas. Es como trabajar con Beyoncé de la repostería. Y bueno, entonces usted entra a este mundo a través del aprendizaje con los mejores en este recorrido. ¿Qué es lo que más la impulsó y lo que a usted le hubiera gustado hacer de otra manera?
2: Me costó mucho trabajo de entrar en estos lugares porque yo no tenía
1: las conexiones, la experiencia,
2: etcétera. Entonces, cuando llegué, me estaba viendo los pasteles que nunca he visto antes y era como, estaban súper bonitos, estaban súper ricos con productos, productos seleccionados. Y al principio, cuando entro en un hotel, así es la brigada. La brigada es toda...
1: La brigada, sí.
2: La brigada. Es súper interesante porque trabajamos juntos para hacer un postre o dos postres. Y hay 10 personas que trabajan en este postre. Uno va a hacer la crema, una otra va a hacer la meringue, otro el sablé. Y yo, cuando entré en este lugar, me sentía súper orgullosa de estar un poquito de
1: formar parte de ese equipo.
2: Sí. De este equipo y de este postres que era como los mejores que nunca hay.
1: Es que hay que imaginar que son obras de arte. Sí. Son obras de arte, o sea, son 10 personas que trabajan para un, no, evidentemente no es despreciativo, pero es un pastelito así. Sí. Y entonces hay que imaginar todo el trabajo que va ahí. Entonces, una vez que usted está brigada, poco a poco empieza su precisión, su constancia, empieza a ser notada. Y llega una isla flotante. Es un postre que hace casi que la impulsa. ¿Qué tiene en particular esta isla flotante? ¿Por qué captó tanto la atención?
2: porque era el primero postre que he creado. Era la primera vez
1: ya
2: que
1: era... Ya no era la copia de los mejores, sino que eras realmente la firma Nina Metayer.
2: Sí. Y adentro había todos los sabores que me gustaban, como el mango, el citron vert.
1: El limón verde, el limón muy verde. Mexicano, por cierto.
2: Sí, por eso puse muchísimas sabores mexicanas. Un poquito de todo lo que aprendí antes con mis jefes. Tomé un poquito de todo y lo mezclé y fue mi primera creación que proponía a todos los clientes, muchos
1: periodistas, ¿sí?
2: Periodistas fueron a probar este postre y la gente empezaron a venir para probar este postre.
1: Y de ahí se escribe la segunda parte. De la historia de este recorrido. Usted se lanza como independiente, empiezan las colaboraciones internacionales y en el 2020 abre su laboratorio. Yo mencioné la isla flotante, pero hay muchas otras creaciones como la hoja de otoño, la matrioshka, que son como los postres emblemáticos, pero usted está en creación permanente, que siguen las estaciones, que siguen los eventos del año. Y aquí estamos cerca de Pascua, que es la Semana Santa, y aquí en Francia se regalan chocolates.
2: Uh-huh.
1: Se regalan chocolates, y usted nos trajo, para mostrarle al público, para que se nos haga agua en la boca, nos trajo dos huevos con unas grabados de chocolate. Cuéntenos, ¿en qué consisten estas creaciones?
2: Primero, son chocolates de América del Sur. Hay de Venezuela, hay de...
1: De Honduras, México, creo.
2: Honduras, sí, también. Y adentro está relleno de praliné. Es como una masa con noisettes, amandes.
1: Con nuez, almendras.
2: Sí, y caramel. Y muchísimas cosas súper reconfortada. Y proponemos una variedad de diferentes chocolates con sabores diferentes. Y siempre estamos tratamos de hacer muy delicado, algo muy...
1: Delicado, sí.
2: Muy delicado, con muchos sabores, pero con el chocolate muy reconfortante.
1: Y yo quería justamente hablar de los ingredientes con usted. Usted habla de chocolate venezolano, de chocolate que viene, todos los ingredientes, la vainilla, todos esos ingredientes de muy buena calidad vienen de lejos. Entonces es difícil equilibrar un compromiso ecológico con una repostería de muy alta calidad.
2: Sí, por eso tenemos que tener una relación de confianza con nuestros productores. Y nosotros nos comprometimos por la cantidad. Voy a comprar exactamente el peso que necesito para hacer esto. Y conozco muy bien la gente que vive en los otros países a donde lo compro. Y por la vainilla es esto también. Tengo mis amigos en México que me ponen en contactos con la gente allá que producen el chocolate o la vainilla o diferentes ingredientes que tengo que comprar afuera de Francia porque obviamente no tenemos,
1: sí, no tenemos
2: vainilla o chocolate.
1: Lo contamos aquí como que si hubiera sido todo tan rápido, tan fácil, pero no ha sido fácil y no sigue siendo fácil con lo que usted me cuenta, que siempre hay que estar avanzando, aprendiendo. Un ámbito masculino, no todos los días, no hay una repostera que es nombrada mejor repostera del mundo. Como le preguntaba antes, ¿qué le hubiera gustado cambiar en este recorrido que fue efectivamente difícil?
2: Sí, al principio yo quisiera estar panadera, pero no pude porque era un trabajo de hombre, porque tenemos que estar súper fuerte y porque no había ninguna mujer en los laboratorios de panadería. Por eso empecé la pastelería. Al principio no me gustaba muchísimo los pasteles, pero aprendí a querer los pasteles y a amar hacerlos también. para el futuro, para mí es muy importante que las mujeres tengan confianza en ellas mismas para hacer, para realizar los sueños. Porque si tenemos sueños, hacemos cosas, aprendemos y fallamos, y más fallamos, más aprendemos. Entonces, creo que lo más importante y es no tener miedo. No tenemos que tener miedo de intentar cosas mucho más grandes que lo que pensamos posible de hacer.
1: Y vamos a terminar entonces con sueños y con el futuro. Usted soñaba con ser repostera, misión cumplida. Usted soñaba con ser panadera, misión cumplida. Pero soñaba también con una repostería, panadería en México. Sí, eso es siendo vigente ese sueño.
2: Este sueño me sigo hasta casi algunos meses. Y ahora creo que porque quisiera, me pregunté una pregunta muy importante para mí, ¿por qué quiero ir a México para hacer mi panadería? ¿Y por qué era para pasar tiempo en México? Y ahora creo que si abro mi panadería en México, no voy a pasar lo tiempo que quiero con mis amigos, mi familia de México. Entonces, creo que por el momento ya no quiero tener panadería francesa allá porque quiero irme de vacaciones para festejar, disfrutar, para aprovechar y para tener momentos con mis amigos de allá, pero en vacaciones.
1: Y para mantener siempre ese vínculo con México que se nota en su cotidiano y en su repostería. Muchísimas gracias, Nina Metelle, por haber compartido con nosotros su recorrido y su pasión por su trabajo.
2: Gracias.
1: Y muchas gracias a todos ustedes por su confianza. Saben que estamos también en rfimundo.com y en france24.com. Hasta la próxima.
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llevados por los brazos sutiles de la noche. En el horizonte, una fuente de espumas colgadas del silencio. Yo, náufrago errante de caminos maltrechos, y tú, ninfa clara desafiando el tiempo. En las sombras y en la virginal escultura de tu talle, inventé quizás el mejor de todos sus poemas. Al ritmo de una lluvia musical y constante, hice con tu belleza de amapola un derroche de singular extravagancia, convirtiendo la suave cascada de tu pecho en manantial sediento de mi tibia corriente. La luna ocultó su rostro en las tinieblas por sentir envidia de hermosura tanta. Después, la luz mañanera e indiscreta descubrió la desnudez de tu inocencia, y entre hojarasca y polvo al fin quedaba en la distancia la silueta dorada de mi sueño de abril.

déjame quererte, sin razonamientos ni prudencias, sin quejas inútiles, por los infortunios del pasado, como quieren las rocas, las fuentes cristalinas, sin indagar siquiera dónde va su corriente. Déjame quererte así, como las caracolas quieren sus arenas y los pueblos viejos quieren sus balcones guardados de rejas. Déjame traerte en mi rincón de sueños, a mi refugio de vivencias, al cofre abierto de mis aletargadas ilusiones, y adorarte en mí como adora el polen y la misión del viento. Déjame quererte con la humildad de un simple amante que no tiene otros oros que ofrecerte, que solo trae en su equipaje un ramo vivo de inquietudes y la imagen de un muerto. Déjame adorarte con mi desnuda entrega. Así es.

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1: Dobrý deň všetkým. Hola, muy buenos días a todos estimados oyentes y aficionados a las ondas cortas desde Bratislava. Como cada domingo y a la misma hora, les acompañamos desde el centro La Pirámide Invertida para ofrecerles una nueva entrega del que, según nos dicen, es su programa favorito, Charlando con los Oyentes, con el que cada domingo les acompañamos y nos sirve para saludarles desde este punto del dial o de internet y en idioma español. Así que desde el estudio R17 de La Pirámide Invertida, comandado hoy en este cuarto domingo del mes de agosto por nuestro compañero técnico de sonido Abdul Ghani Arut, nosotros les haremos compañía durante los próximos casi 30 minutos. Desde el micrófono, al otro lado del cristal, quien les habla es un servidor, Hilari, Ruiz de Gaone y Torres. Y ambos les damos la más cordial bienvenida. Como ya va siendo costumbre desde hace algún tiempo en el programa de hoy, empezaremos con el apartado musical. Hoy dicho espacio está dedicado en su octava parte a hacer un recorrido histórico por las canciones veraniegas que han resonado desde siempre en Eslovaquia durante fechas estivales. Todo ello de la mano de nuestro asesor musical, Radomir Meša.
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muy diversos y también historias de gente corriente que, por aquel entonces, no eran precisamente habituales en las canciones. Cantaban sobre la ensalada de bacalao, una vendedora de langos, el teléfono, el vodka y muchas otras cosas. Entre ellas estaba el helado, al que dedicaron toda una oda en una canción del mismo nombre, en la que incluso ofrecían una especie de guía de los lugares de Bratislava donde podía comprarse helado en aquella época. La música es de Vlado Kolinich y la divertida letra de Luboš Zeman. La grabación oficial de la canción no apareció hasta después de la Revolución de Terciopelo, cuando los emigrantes pudieron regresar al país. El álbum Vlado Kolinich y Tartitsi, titulado Jesa Djeka Treski, 10 decagramos de bacalao, se publicó en 1991 y la canción Smrzlina, helado, cerraba su cara A.

Después de Znorzlina, de Taktitzi, viajamos desde los años 70 hasta 2003. Fue entonces cuando el grupo Vidiek grabó su cuarto álbum, Nove Chasi, Tiempos Nuevos. Habían pasado 6 años desde su anterior disco y el álbum mostraba al grupo en uno de sus mejores momentos creativos. Las canciones fueron compuestas por los distintos miembros de la banda por separado y durante la grabación, todos juntos les dieron la forma con la que las conocemos hasta hoy. Grandes éxitos como Namornitska o Angel comparten protagonismo con una canción de ritmo latinoamericano y una letra divertida, casi dadaísta, que juega ingeniosamente con palabras eslovacas para darles un aspecto que recuerda al español. El autor, tanto de la música como de la letra, es Janko Kuric. Con el paso de los años, la canción se convirtió en una de las favoritas de las radios durante el verano, y Vidiek suele interpretarla a petición del público en bailes, fiestas y actos de empresas. Es una canción hecha para divertirse, bailar, disfrutar y vivir plenamente las vacaciones del verano. Se titula Chi Ochi, Chi Sombreros, y ahora llega directamente hasta ustedes de la mano de Janko Kuric y el grupo Vidiek.

Táctil nos ofrecía en el tema de la semerlina todo un listado de las heladerías de Bratislava en los años 70. Y ahora, después de la alegre propuesta de Vidiek, el grupo Polemic, acompañado por Tomáš Laski Šedivý, vocalista de la banda Para, nos ofrece una auténtica guía musical de algunos de los lugares de Bratislava donde podemos ir a la playa o darnos un baño en una piscina. La veraniega canción fue compuesta por el guitarrista de Polemic, Michal Miki Novatsky. Según explicó el propio músico, la canción recuerda de manera desenfadada que, durante los días de calor, es importante mantener una buena hidratación y no olvidarse de aplicarse crema solar con regularidad. El invitado, Laski, se enfrenta con soltura a una letra en la que aparecen nombres de lugares como Dražďák, Košariska, Štrukova o Rosnička, entre otros lugares de baño público que se encuentran en Bratislava y sus proximidades. La canción se publicó antes del verano de 2023 y posteriormente se incorpora al álbum Jedenáctka, onceava, editado en 2024. El mensaje esencial del tema es una de esas máximas que parecen hechas para el verano. Es mejor quitarse ropa que ponérsela. Escuchemos pues a Polemic y Laski juntos interpretándoles el tema Plajova, playera.

0: charlando con nuestros oyentes. Y a continuación, pasemos a la lectura de las cartas postales y correos electrónicos que han llegado estos últimos días a nuestras manos. Comencemos en primer lugar con una carta doble que nos llega vía electrónica. Desde la capital cántabra, desde Santander, en el Reino de España, nos escribe nuestro asiduo oyente Juan Díez Echevarría. Juan nos envía dos cartas, en una agradeciendo el pasado premio y la segunda nos formula una pregunta que hemos intentado averiguar y unas líneas que a continuación leeremos. Por cierto, antes de iniciar la lectura, hacerles saber que todas las cartas de hoy dadas su longitud han sido brevemente reducidas en extensión. Y ahora sí, a ver, María, ¿qué nos dice Juan en sus cartas de hoy?
1: Hola, Eslovaquia. Gran alegría por el premio de la sexta ronda que espero con interés, sabiendo que serán bonitos recuerdos de Eslovaquia que adornan la casa y me hacen recordar los buenos momentos pasados escuchando las emisiones de RSI en español y conociendo los adelantos que surgen para la curación de enfermedades. La historia de los balnearios es muy bonita para conocer la lucha contra los males y su evolución, comparando la limpieza balnearia con la moderna medicina, partidaria de la curación no agresiva ni invasiva. Los balnearios aportan mucho a una medicina moderna, humanista y avanzada. Para los que pasamos de la juventud y estamos en la madurez, los avances en la curación de males son muy importantes y los balnearios que curan atendiendo con un trato humano y optimista regalan a los mayores la alegría de vivir en un mundo que se preocupa por ellos. Felicito a los ganadores de la estancia gratuita en un balneario eslovaco que disfrutarán de un paisaje precioso que tanto se parece al norte de España. Verán Bratislava, la linda capital eslovaca, y conocerán de la lucha patriótica de los eslovacos que, siendo católicos, supieron luchar contra los ocupantes fascistas y organizar la insurrección nacional de Eslovaquia, que aceleró su liberación, favoreciendo la de Praga y Berlín y el final de la horrenda Segunda Guerra Mundial. Eslovaquia es una parte importante de la historia de Europa Central y danubiana, que aportó mucho a la evolución pacífica de Europa de posguerra, a la construcción del continente surgido de las cenizas de la guerra. Una vez más, mi sincero agradecimiento por el regalo de la emisora que llena nuestro tiempo con sus emisiones y concursos y nos llena el cerebro de conocimientos y satisfacciones que traen a nuestra vida la alegría de saber que existen amigos de los mayores que piensan y se preocupan por los que hemos luchado por un mundo mejor y seguimos luchando por un mundo donde todos podamos ser felices. Abrazos de Juan Díez Echevarría.
0: Y también, como decíamos, Juan Díez nos ha remitido una segunda carta más breve en la que nos hace una pregunta sobre la que hemos consultado.
1: Queridos amigos, hace poco tuve noticia de la utilización de pequeños dispositivos llamados stents que se colocan mediante un catéter para facilitar la circulación sanguínea cuando existen obstrucciones en los vasos del corazón. Algunos operarios dicen que desean expulsar del corazón los stents cuando han curado el vaso enfermo para evitar problemas de rechazo. Dicen que hay sustancias que favorecen la producción de ácidos que empujan al exterior los restos de los stents sin peligro para la persona, limpiando así el corazón y evitando posibles rechazos por la duración dentro del corazón. Por ello, me gustaría saber si en Eslovaquia se utilizan stents y si existe algún método para retirarlos después de haber cumplido su función, así como qué resultados ofrecen estas técnicas. Muchas gracias por vuestra atención. En breve os enviaré la solución de este mes, que como siempre me parece muy interesante y contribuye a ampliar mis conocimientos sobre Eslovaquia y sobre el esfuerzo que se realiza en la lucha por la salud, tanto de pequeños como de mayores. Juan Díez Echevarría, Santander, España.
0: Querido Juan, hemos recibido tus dos cartas y nos alegra mucho saber la ilusión con la que esperas el premio de la sexta ronda, que esperamos te traiga bonitos recuerdos de Eslovaquia. Compartimos tu entusiasmo por los balnearios y por esa medicina más humana, especialmente importante cuando hablamos de cuidar y acompañar a nuestros mayores. También agradecemos tus palabras sobre la historia de Eslovaquia, la insurrección nacional y el papel del país en la historia europea. Y sobre tu pregunta acerca de los stents, hemos consultado fuentes cardiológicas actuales para darte una respuesta precisa. En Eslovaquia, como en el resto de Europa, se realizan angioplastias coronarias mediante catéter y colocación de stents, que habitualmente permanecen en la arteria para mantenerla abierta. Existen también dispositivos llamados stents o andamiajes bioreabsorbibles, diseñados para proporcionar soporte durante un tiempo y desaparecer progresivamente en el propio organismo. Así que la respuesta sería sí, existen y se han adquirido en Eslovaquia, pero hay una cuestión importante. Que estén disponibles no significa que sean el tratamiento coronario habitual. Tampoco hemos encontrado respaldo médico para la idea de que un stent convencional pueda expulsarse posteriormente mediante aspirina u otras sustancias. Eso no forma parte del tratamiento establecido. Te agradecemos muchísimo tu interés, tus reflexiones y esa permanente curiosidad por la medicina y por Eslovaquia. Recibe, Juan, un fuerte abrazo desde la emisora de todo el equipo de RSI, que desde aquí te enviamos nuestros mejores deseos. Y que pases un buen verano. Y bien, prosigamos ahora con otra carta que nos ha llegado por correo postal. En este caso, quien nos la dirige y a la que adjunta un informe de recepción que atenderemos es nuestro oyente, Salvador Iturbide Rojas, que nos escribe desde la población de Atizapán, de Zaragoza, en México. Veamos, María, qué nos dice Salvador en su carta.
1: Os envío mi reporte de recepción del programa en español del día 5 de junio de 2026, emitido en la frecuencia de 9.955 kHz de 2.5 hora UTC. Durante la emisión pude escuchar el segmento de noticias y varios temas de actualidad relacionados con Eslovaquia, entre ellos las dificultades que afrontan las asociaciones medioambientales, el uso de la inteligencia artificial por parte de los estudiantes universitarios y la necesidad de utilizarla de manera responsable. También fue muy interesante el contenido histórico dedicado a la comunidad judía en Eslovaquia en 1938 y a la discriminación y persecución que sufrió durante aquel periodo. El SIMPO fue 544444. Utilicé una radio portátil Texan PL330 con su antena telescópica desde Atizapán de Zaragoza, Estado de México. Si la información es correcta, me gustaría recibir la tarjeta QSL en mi domicilio, cuya dirección detallo al final. Me gustó mucho el programa porque fue, en cierto modo, un recorrido entre el pasado y el presente, con una mirada también hacia el futuro. Desde un acontecimiento tan terrible como el Holocausto en Europa hasta la automatización y la inteligencia artificial, aparecen realidades muy diferentes, pero que nos llevan a reflexionar sobre la humanidad y sobre el uso que hacemos de nuestros propios avances. Creo que la inteligencia artificial puede ser una herramienta muy poderosa si se utiliza de forma responsable y con criterio, pero nunca debería sustituir los sentimientos ni el pensamiento crítico de las personas. En definitiva, la tecnología debe estar al servicio de la humanidad y no al contrario. Estaré atento a vuestra confirmación y os envío un afectuoso saludo desde México. Atentamente, Salvador Iturbide Rojas, Atizapán de Zaragoza, Estado de México, México.
0: Querido Salvador, muchas gracias por tu detallado reporte de recepción de nuestro programa en español del 5 de junio en 9.955 kHz. Nos alegra saber que la señal llegó hasta Atizapán de Zaragoza con un excelente SIMPO, gracias también a los datos sobre tu Texum PL330. Tomamos nota de tu solicitud de tarjeta QSL y esperamos que puedas recibirla en el domicilio que nos has facilitado. Nos complace especialmente que hayas encontrado interesante el repaso a la actualidad eslovaca y las dificultades de las asociaciones medioambientales. También coincidimos contigo en la importancia de utilizar la inteligencia artificial con responsabilidad, sin renunciar al pensamiento crítico ni a aquello que nos hace humanos. El espacio dedicado a la comunidad judía de Eslovaquia en 1938 nos recuerda, además, una de las páginas más dolorosas de nuestra historia. Como bien señalas, resulta interesante poner en diálogo ese pasado con los cambios tecnológicos que estamos viviendo en el presente. Te agradecemos mucho tus reflexiones y el afectuoso saludo que nos envías desde México. Recibe también un fuerte abrazo de todo el equipo y esperamos seguir contando con tus informes de recepción. Hasta pronto. Y bien, sigamos adelante con la correspondencia recibida. Para este tercer remitente volvemos hasta el Reino de España, aunque para ser más exactos, hasta la castellana y comunera de Valladolid, ciudad desde la que nos escribe nuestro estimado oyente, Juan Carlos Pérez Montero, quien nos envía una bonita y larga carta con informe de recepción y acompañada también de una bonita fotografía del viaje que por tierras y costa cántabras nos relata y que no podría ser otra cosa que un pedazo de su preciosa costa. Así pues, escuchemos qué nos explica Juan Carlos en su correo de hoy y con el que finalizaremos el programa.
1: Queridos amigos de Radio Eslovaquia Internacional, recibid un afectuoso saludo desde Valladolid. Espero que estéis disfrutando de un buen verano y que todo marche estupendamente, tanto en vuestra vida personal como en la emisora. Como os comenté en mi carta anterior, este verano tenía previsto pasar unos días en Cantabria junto a un amigo muy especial. Finalmente el viaje pudo realizarse y ha sido sin duda una de las experiencias más bonitas que he vivido en los últimos años. Muchos recordaréis que hace ya 7 años perdí a mi pareja a causa de un cáncer. Desde entonces intenté conocer a otras personas, pero las experiencias no fueron las que esperaba y en muchas ocasiones terminaron en decepción. Sin embargo, a comienzos de este año conocí a una persona maravillosa que poco a poco y sin prisas se ha ido convirtiendo en alguien muy importante para mí. Después de varios meses de amistad, me invitó a pasar unos días en la casa donde veraneaban sus padres en Suances, Cantabria. Me hizo muchísima ilusión porque llevaba muchos años sin disfrutar de unas vacaciones de este tipo. Los primeros días estuvimos acompañados por 2 amigos suyos, compartiendo comidas, paseos y agradables conversaciones. Después, cuando ellos regresaron a sus casas, comenzamos a recorrer juntos distintos rincones de Cantabria. Visitamos algunos de los lugares más conocidos de la región, como Santillana del Mar, Comillas, Potes o Bárcena Mayor, además de otros rincones y paisajes que nos dejaron momentos muy bonitos. También tuvimos ocasión de conocer la cueva de El Soplao y de disfrutar de varios pueblos y paisajes de la Cantabria interior. Pero, sinceramente, lo que más recuerdo de aquellos días no son los lugares que visitamos, sino los momentos compartidos. Hubo paseos, comidas, conversaciones, atardeceres frente al mar y también muchos ratos de tranquilidad simplemente estando juntos. Uno de esos momentos que permanecerán en mi memoria fue contemplar la puesta de sol sobre el Cantábrico mientras tomábamos tranquilamente un refresco. Son instantes sencillos, pero cuando se viven junto a una persona especial adquieren un significado diferente. El sábado lo dedicamos a descansar, pasear por Suances y preparar el equipaje. Como despedida nos acercamos a un establecimiento donde disfrutamos de un delicioso chocolate con churros mientras recordábamos todo lo vivido durante aquellos días. Y precisamente eso es lo que me gustaría destacar de este viaje. Lo más importante no fueron los lugares que conocimos, sino haber comprobado que la persona que tengo a mi lado posee un gran corazón. Después de tantos años, siento que por fin he encontrado a alguien con quien compartir ilusiones, viajes y proyectos de futuro. Para mí, después de todo lo que he vivido, esto tiene un valor enorme. A veces la vida nos hace esperar mucho tiempo, pero también puede sorprendernos cuando menos lo esperamos. Ojalá podamos volver el próximo verano a Suances y seguir descubriendo juntos nuevos rincones de España. Y si puede disfrutar de unos días de vacaciones en septiembre, quizá hagamos alguna escapada más, posiblemente a Benidorm y a otros lugares de la provincia de Alicante. El domingo emprendimos el regreso a Valladolid, aunque todavía hicimos algunas paradas antes de llegar a casa. Fue el final de unos días que sin duda guardaré con mucho cariño. Amigos, espero que hayáis disfrutado leyendo estas líneas tanto como yo disfruté viviendo este viaje. Como siempre, os agradezco vuestra amistad y el magnífico trabajo que realizáis en la emisora. Recibid un fuerte abrazo desde Valladolid y mis mejores deseos. Hasta mi próxima carta en el mes de septiembre. Con afecto, Juan Carlos Pérez Montero, Valladolid, España.
0: Querido Juan Carlos, muchas gracias por tu extensa y entrañable carta que hemos leído con especial cariño desde la emisora. Nos alegra muchísimo saber que finalmente pudiste disfrutar de ese viaje a Cantabria y, sobre todo, que encontraste a una persona tan especial con quien compartir esta nueva etapa. Después de los años difíciles que nos cuentas, comprendemos que estos momentos tengan para ti un significado todavía más profundo. Nos has llevado contigo por Suance, Santillana del Mar, Potes, Comillas, El Soplao y tantos otros rincones maravillosos de Cantabria. También nos han contado conocer esas últimas paradas en Arhueso, Fontibre, Reynosa y Aguilar del Campo antes de regresar a Valladolid. Y ese chocolate con churros como despedida de las vacaciones nos parece un magnífico broche para un viaje tan completo. Ojalá septiembre os permita hacer esa escapada a Benidorm y descubrir juntos algunos de los rincones más bonitos de Alicante. Te agradecemos de corazón tus palabras de amistad y nos alegra muchísimo saber que nuestras emisiones te acompañan en tantos momentos. Un fuerte abrazo desde la emisora, disfruta de lo que queda de verano y que sigáis acumulando muchos más viajes, ilusiones y proyectos compartidos. Y bien amigos, esta ha sido la última comunicación por nuestra parte en el día de hoy. Seguiremos esperando cartas, correos, comentarios y mensajes a la dirección de la emisora. También, antes de finalizar nuestro programa, daremos las gracias a los oyentes que nos han enviado informes de recepción, además de los nombrados durante la lectura de las cartas. Todos ellos recibirán igualmente, tras la correspondiente comprobación, la deseada QSL en los próximos días o semanas. En este caso se trata de Juan A. Morales, que nos escribe desde la ciudad andaluza de Córdoba, en España, y Francisco Llerena Vega, que lo hace desde Perú, exactamente desde San Jacinto, Camaná. También damos las gracias a todos aquellos que nos han enviado sus respuestas a la pregunta del concurso que tenemos en antena, en su nueva ronda. Les animamos a escuchar cada primer sábado de mes la ronda correspondiente o en las correspondientes reposiciones que hacemos durante el mismo y a participar en él con sus respuestas de forma que tengan la posibilidad de obtener alguno de los regalos que ofrecemos por la victoria en la ronda. Mucha atención y muchas gracias a todos. Y bien, queridos amigos que radio escuchas, ahora sí que esto ha sido todo por hoy. El programa del día no hubiera podido salir al aire sin la ayuda y artes de nuestro técnico de sonido, Abdul Ghani Arut. Desde el micrófono les saludan María Mangová e Hilario Ruiz de Gaona y Torres. Feliz domingo, muy buena semana a todos y hasta muy pronto.

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Y le ruego al viento que indiscreto penetre en tu alcoba, pero que no le revele a nadie mi secreto, y acaricie tus mejillas y se torne en brisa encantada para hacerte dormir profundamente como las princesas en los cuentos de hadas. Así, dormida, y en el eterno volar del pensamiento, con las alas sutiles de mi mente, darte el más puro de los besos en tu nítida frente.

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1: Hola y bienvenidos una vez más a otro estudio bíblico. Abrimos este momento con una palabra de oración. Padre Celestial, venimos a ti y te agradecemos y te alabamos, Padre Celestial, por tu preciosa palabra. Nosotros magnificamos tu santo nombre y nosotros oramos para que nos llenes con tu Espíritu Santo, para que seamos usados por ti para compartir este evangelio maravilloso. Y te oramos, Padre, que tu reino, oh Señor, pueda crecer y expandirse, tal como tú mismo has declarado que lo hará en este día presente. Y te suplicamos tu bendición y te rogamos, Padre, que nos concedas la capacidad de discernir y dividir correctamente la palabra de verdad. Padre, te damos gracias y te alabamos y te pedimos todas estas cosas en el nombre de Jesús. Amén. Así que hoy voy a estar hablando acerca de la fiesta de los tabernáculos, también conocida como la fiesta de las cabañas. Ahora bien, algunos de nosotros ya la conocen y quizás otros no estén tan familiarizados. La Biblia nos presenta claramente establecida en la propia palabra de Dios una serie de festividades, de días de celebración, y uno de los principios más fundamentales que hemos llegado a comprender a lo largo de todos nuestros estudios y análisis se fundamenta en el pasaje que leemos en la Epístola a los Colosenses, capítulo 2. Colosenses, capítulo 2, donde leemos en los versículos 16 y 17. Leemos Colosenses 2, 16 y 17. Por tanto, que nadie os juzgue en comida o en bebida o en cuanto a día de fiesta o de luna nueva o de los días de reposo, las cuales son sombra de lo que ha de venir, sombra de lo que ha de venir. Y recuerden que estos versículos fueron escritos después del inicio de la era de la iglesia. Y así, ese versículo 17, el lenguaje en el versículo 16 estaba hablando de la comida, la bebida, un día santo, la luna nueva y los sábados, que son todos parte de la ley ceremonial de Dios. Pero en el versículo 17, Dios nos está indicando que estas cosas son una sombra de lo que está por venir. Y también sabemos que en la Biblia había tres festividades principales, siendo estas la fiesta de la fiesta de Pascua, o la fiesta de los panes sin levadura, que incluía la Pascua, la matanza del Cordero Pascual. En segundo lugar, la fiesta de las semanas, también conocida como la fiesta de las primicias o Pentecostés. Y en tercer lugar, la fiesta de los tabernáculos. Y sabemos con certeza que la primera de esas dos festividades se cumplió de forma literal. En primer lugar, en aquel momento crucial, cuando Cristo fue crucificado. Él fue crucificado precisamente en el mismo día en que ellos estaban observando y celebrando la importante fiesta de la Pascua, porque verdaderamente Cristo es nuestro Cordero Pascual. Y en segundo lugar, la fiesta de las semanas, o la fiesta de las primicias, o Pentecostés, está asociada con Dios derramando el Espíritu Santo 50 días después de que Cristo resucitó y 3,000 personas fueron salvas en una sola tarde. Y a eso la Biblia lo llama la fiesta de las primicias. Y eso todavía nos deja la tercera de las fiestas, que es la fiesta de los tabernáculos, también conocida como la fiesta de la recolección. Y esa fiesta se está cumpliendo literalmente de manera espiritual en nuestros días y se cumplirá de forma definitiva en el último día, cuando Cristo regrese y levante, resucite corporalmente a todos los creyentes. Y eso será el cumplimiento literal de la fiesta de los tabernáculos, sí, porque Cristo lo dijo, de hecho, hasta 4 veces en el capítulo 6 del Evangelio de Juan. Yo los resucitaré en el último día, sí, los resucitaré en el último día. Y de hecho fue en 4 ocasiones distintas en Juan 6 donde Dios hizo esa declaración. Y luego Dios también mencionó la frase el último día en relación con la resurrección de Lázaro, cuando su hermana Marta, en Juan capítulo 11, versículo 24, afirmó: sé que mi hermano Lázaro se levantará, resucitará en el día final. También Dios emplea ese mismo término en Juan 12, versículo 48, hablando de aquellos que no han sido salvos, que la palabra de Dios los juzgará en el último día. Y luego eso nos deja dos momentos, u otras dos ocasiones donde encontramos la frase último día. Y esa frase último día se utiliza en otros dos lugares donde ambas están u asociadas con la fiesta de los tabernáculos. Uno de ellos se encuentra en el libro de Juan, capítulo 7, versículo 37, donde se menciona ahora que en el último día de aquella fiesta, la gran fiesta, Cristo alzó la voz y dijo: si alguno viene a mí, y así sucesivamente. Eso fue todo. Ese fue el último día de aquella fiesta. Y luego, además, en el libro de Nehemías, capítulo 8, versículo 18, volvemos a leer esa misma expresión, el último día, en conexión con la fiesta de los tabernáculos. Ahora bien, el
2: Y bueno, sabemos que estamos en ese día.
1: Estamos en el último día, porque recuerden, la Biblia también se refiere a la fiesta de los tabernáculos como la fiesta de la recolección o de la cosecha, y eso no es. Y la otra cosa importante a tener en cuenta es que la fiesta de los tabernáculos, la Biblia lo enfatiza, se celebraba al final del año. Sí, al final del año. Y esa es una frase de gran significado porque Dios mismo nos habla en el libro de Isaías, en el capítulo 61. Y permítanme, por favor, que me dirija ahora mismo a Isaías, capítulo 61, para que podamos leer juntos sobre el año aceptable.
2: Leemos en el libro de Isaías, capítulo 61, versículo 1. El Espíritu del Señor Dios está sobre mí, porque Jehová me ha ungido para predicar buenas noticias a los humildes.
1: Que Él me ha enviado para sanar a los de corazón quebrantado, para anunciar libertad a los prisioneros, y a propósito, proclamar libertad se identifica plenamente con qué otra festividad importante.
2: El jubileo. Si ustedes recuerdan lo que se menciona en el libro de Levítico, capítulo 25, versículos del 8 al 10, Dios nos habla sobre el jubileo, una celebración muy importante que se observaba cada 50 años y que dio inicio en el año 1407 a.C.
1: Y esa es una información muy significativa porque proclamar la libertad y que cada hombre regrese a su familia tiene todo que ver con la proclamación del Evangelio, sí, del Evangelio.
2: Recuerden, para que refresquemos un poco la memoria, que quizás la única y más importante pista que encontramos en la Biblia para saber que nos encontramos en ese tiempo del fin, recordamos lo que dice en Mateo 24, versículos 32 y 33, y también lo que se nos presenta en Marcos 13, versículo 28.
1: Dios nos habla de la higuera, de cómo cuando veas que la higuera ya está brotando hojas, entonces sabrás que el verano está a las puertas. Aún así, cuando

0: que nunca más vuelvas a dar fruto de aquí en adelante por siempre. Y así, y luego Israel como nación fue destruida en el año 70 de Cristo por el romano Tito, y no existió en absoluto por casi 1900 años. Y entonces, de manera casi milagrosa, en el año 1948, Israel se convirtió nuevamente en una nación, de modo que ahora la higuera ya tiene hojas, pero aún no había dado ningún fruto. Así que, por lo tanto, sabemos que nos encontramos en ese periodo de tiempo, una vez que aquello ocurrió en 1948. Y después, cuando analizamos los años de jubileo, los cuales se daban cada 50 años, empezando en el 1407 a.C., descubrimos que el siguiente año de jubileo después de 1948 es el año 1994. Y así, este año 1994 es un año muy, muy, muy significativo. Ese es el año en que Dios derramó el Espíritu Santo de nuevo por segunda vez fuera de las iglesias y comenzó lo que la Biblia llama la lluvia tardía, la lluvia tardía. Y así, ese es el tiempo en que vivimos actualmente. Esta es la recolección final que se está llevando a cabo en este momento. Pero si regreso, permíteme terminar estos versículos que estábamos leyendo en el libro de Isaías, capítulo 61, donde leímos el versículo 1. El Espíritu de Jehová, el Señor, está sobre mí, porque me ungió Jehová para predicar buenas nuevas a los mansos. Me ha enviado a vendar a los quebrantados de corazón, a proclamar libertad a los cautivos. Eso tiene todo que ver con ese jubileo y la apertura de la prisión a los que están presos. Y eso se aplica a todo y cada uno que no es salvo, a quien Dios, antes de la fundación del mundo, había ordenado para salvación. Y luego, en el versículo 2, continúa diciendo, a proclamar el año de la buena voluntad de Jehová y el día de la venganza de nuestro Dios para consolar a todos los que están de luto. Como pueden observar, hay dos aspectos muy importantes que están sucediendo de manera simultánea en nuestros días. Una de ellas es que el juicio de Dios, el cual, según la cronología, comenzó y se manifestó sobre las iglesias en 1988, el día antes de Pentecostés de 1988, sobre las iglesias. Y Dios está preparando a todas las iglesias y al mundo entero para el gran día del juicio. Pero al mismo tiempo, Dios también está salvando a una inmensa multitud que nadie puede contar, según lo que dice Apocalipsis, capítulo 7, versículos 9 al 14, que hay una gran multitud que está siendo salvada. Así leemos en el versículo 2 del libro de Isaías, capítulo 61, que dice, a proclamar el año de la buena voluntad de Jehová y el día de la venganza de nuestro Dios, a consolar a todos los que están de luto, a ordenar a los que lloran en Sión, para darles gloria en lugar de ceniza, óleo de gozo en lugar de luto, manto de alegría en lugar del espíritu angustiado, para que pudieran ser llamados árboles de justicia, la plantación de Jehová, a fin de que Él fuera glorificado. Y continúa en el versículo 4 de Isaías 61. Y reedificarán las ruinas antiguas, levantarán los lugares desolados de antaño, y restaurarán las ciudades asoladas, las desolaciones que han perdurado por muchas generaciones. Y los extranjeros se levantarán para apacentar vuestros rebaños, y los hijos del extranjero serán vuestros labradores y vuestros viñadores. Mas vosotros seréis llamados sacerdotes de Jehová, y os dirán ministros de nuestro Dios. Comeréis las riquezas de las naciones, y en su gloria os gloriaréis. Hermoso, hermoso lenguaje, y por supuesto, cuando Dios habla en el versículo 4 sobre edificar las ruinas antiguas y levantar las desolaciones pasadas y reparar las ciudades desoladas,
1: Dios, esa es una referencia directa y muy clara en nuestros días al hecho de que a lo largo de toda la era de la Iglesia, aunque sí ha existido un pequeñísimo remanente de aquellos que lograron ser salvos durante la era eclesiástica, cuando Cristo aún ejercía su gobierno en las congregaciones, sin embargo, no es ni de lejos tan grande ni tan significativa como la inmensa salvación que está teniendo lugar en nuestros tiempos actuales. Y cuando llegamos al final de la era de la iglesia, Dios habla de eso en Mateo 24, versículos 1 y 2, refiriéndose a los edificios del templo, que no quedará piedra sobre piedra que no sea derribada. Y Dios estaba indicando con esa declaración que las iglesias, así como muchas otras afirmaciones,

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